0: A toda nuestra querida, respetada audiencia, hoy más que todo agradecido con cada uno de ellos, con cada uno de ustedes que siempre está allí conectados con Radar 8G, a toda la gente de Puerto Píritu, El Tejar, Las Isletas, a todos los ciudadanos que inician su semana laboral conectados en Clarine, Onoto, Bocauchire, Valleguanape y muchos más, porque sabemos que este programa y esta prestigiosa emisora lo escuchan a través de las fronteras también, y eso es muy bueno, a través de muchas de las plataformas digitales que se ha convertido en estos últimos tiempos en algo fundamental, porque hay veces que oye, quiero escuchar Tropical, y ahí le mando los enlaces, copio y pego, y automáticamente se conectan en todas partes del mundo. Hoy es lunes 14 de septiembre. Del 2026, iniciamos la mañana con el corazón desbordado de alegría, con una profunda gratitud, porque gracias a su respaldo, las mediciones confirman por segunda semana consecutiva que somos el programa número uno en el rating de la audiencia. Consolidamos con el espacio más sonado que acompaña el despertar de la zona oeste del estado de Anzoátegui. Queremos enviar hoy un saludo muy especial, fraterno, a todos los habitantes originarios del estado Lara también, que hacen vida y construyen futuro en nuestra región costera. Al celebrar hoy el 474 aniversario de la fundación de la ciudad crepuscular Barquisimeto, así que un saludo a todos los guaros. Creo que son guaros, Nazaré, ¿es cierto? Los guaros que nos acompañan y hacen vida en nuestro hermoso estado Anzoátegui, fundada un día como hoy en el año 1552. Un abrazo a toda la gente de la colonia Larense Productiva. El café ya está servido en la mesa y en gerencia. Así que muy buenos días, Nazaré.
1: Excelente y bendecido lunes, José Carpio. Qué inmensa satisfacción iniciar la semana con la energía de este primer lugar absoluto que nos regala el pueblo de Anzoátegui. Hoy, lunes 14 de septiembre, es un día de máxima relevancia para la familia venezolana, pues oficialmente marca el regreso a clases para el nuevo periodo escolar 2026-2027. Desde esta ventana, queremos felicitar de todo corazón a todas las madres y padres trabajadoras del oeste que con esfuerzo titánico y con dedicación admirable garantizan hoy la asistencia de sus chamos a clases, los útiles y la educación de nuestros niños y niñas y adolescentes hacia las aulas, ¿no? Bueno, mucho éxito a todos estos chicos que hoy empiezan su nuevo año escolar. Hoy tenemos, José, una edición sumamente humana y proactiva. En nuestro bloque central, Bajo la Lupa, a las 7 en punto, sostendremos una entrevista muy amena y cercana con nuestro gran aliado, con Adrián Bastardo, mejor conocido como Antena 10, quien nos desglosará su testimonio de esfuerzo diario. 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
0: Sintonizamos la frecuencia informativa local, revisamos las tres informaciones reales y las más impactantes de cómo amanece la zona oeste el día de hoy, lunes 14 de septiembre. Titular 1, servicio e infraestructura. Habitantes del sector de San Francisco extienden su llamado público ante los entes competentes para agilizar soluciones definitivas ante las fallas continuas de la red de distribución del agua potable. Titular 2, educación y logística. Autoridades escolares y Comité de Infraestructura de Peñalver reportan el acontecimiento óptimo, el acondicionamiento de los planteles públicos y privados para recibir de forma masiva a la población estudiantil este lunes. Titular 3, movimiento comercial. Pequeños comerciantes y panaderías del Eje del Tejar reportan un incremento en la actividad económica matutina debido a la alta demanda de bienes de consumo e insumos para las loncheras escolares. ¿Qué te parece, Nazaret? ¿Cómo ves el panorama? ¿Cuáles son las expectativas para esta semana comienzo escolar?
1: Sí, realmente son tres informaciones que determinan la pauta real de nuestro entorno, José. El tema de San Francisco es una realidad latente que requiere atención prioritaria. No podemos permitir que las deficiencias del agua sigan trancando la rutina de nuestros hogares. Por otra parte, ver la movilización económica en el Tejar por el inicio de clase.

0: demuestra la resiliencia del sector comercial independiente, que sin duda alguna se mantiene activo para abastecer a las familias. En este programa no limitamos a leer acontecimientos ajenos de forma fría. Nos volcamos a analizar las realidades del vecino porque las padecemos y las caminamos junto a ti, buscando siempre alternativas con criterio técnico y con sentido común. Aprovechando que nos encontramos en la 10ª edición, José, queremos hacer un resumen de la semana de todo lo que ha ocurrido desde el pasado lunes hasta el día de hoy, iniciando el monitoreo de las vías con la señal en movimiento. Abrimos los micrófonos a los sectores productivos y demostramos con propuestas estructuradas que la organización ciudadana es la alternativa real para avanzar. José Carpio, vamos a la calle a activar nuestro monitoreo vial.
1: Es correcto, son las 6:21 de la mañana, nos encontramos aquí con radar conectados ya, muchas personas comenzaron a reportar sintonía, porque también encendemos el mapa de la carretera nacional en tiempo real. Se activa nuestra señal en movimiento con la antena 50. Línea directa con nuestra antena 50, rodando en vivo en la carretera nacional. Hermano, muy buenos días. ¿Cómo arranca el flujo vehicular con este inicio de año escolar? ¿Tenemos conexión? Tenemos por aquí, nos envió su reporte a través de mensaje y nos dice sí. Activo y en sintonía del programa número 1 en el Oriente, José Carpio y Paz Nazaret reportan tienda 10 en vivo desde el sector La Pasarela del Tejar en la troncal 9. Les informo que a esta hora el flujo vehicular de autobuses, microbuses, vehículos particulares se desplazan de manera masiva pero continua en ambos sentidos debido al traslado de los estudiantes hacia sus planteles. Las paradas presentan gran afluencia de padres y alumnos abordando transporte de forma ordenada y con cuerpos de seguridad que se mantienen desplegados custodiando a los cruces escolares principales. Un saludo también muy cordial a las autoridades, los entes policiales que siempre se encuentran manteniendo el orden en nuestra ciudad. La visibilidad en la vía es excelente, reportó para el radar Antena 50, la señal en movimiento.
0: Sí, excelente e indispensable reporte, Antena 50, muchísimas gracias. Información de utilidad vial en tiempo real para resguardar el traslado seguro de nuestras familias en este lunes escolar. Desde aquí, desde Radar 8G y desde Tropical 98.5, nos atrevemos a enviar un saludo a todos aquellos transportistas que en este momento se encuentran en esas paradas recogiendo a madres, padres de familia y a los chicos que inician el año escolar. Igualmente nuestro saludo para los cuerpos de seguridad del Estado, José Carpio, Policía del Estado Anzoátegui, Policía Nacional y la Policía Municipal de Peñalver, que se encuentran ya también en el perímetro para estar pendiente del cruce de las calles, de los peatones, de frente de los colegios, donde nuestros muchachos llegan ya a esta hora, empiezan a llegar la chiquillería y a ser recibida por todas esas docentes que con tantísimo cariño hoy reciben a nuestros hijos, José Carpio.
1: Sí, 6:24 de la mañana vamos a cumplir con nuestra primera pausa musical para atender las marcas aliadas que impulsan el desarrollo de la zona oeste. Al regreso abrimos nuestra bandeja del WhatsApp y entramos de lleno a nuestro bloque de opinión y lectura de mensajes comunitarios, porque es la comunidad quien se aboca a enviar, a conectarse con el radar 8G. No cambien el dial de la 98.5 FM. Ya regresamos con más de Radar 8G.

0: y estamos de vuelta en vivo y a través de Tropical 98.5 FM. Nazaret, el termómetro de sintonía confirma que toda la región amanece conectada a nuestra propuesta interactiva, celebrando este primer lugar consecutivo del día.
1: Así es. Bienvenidos de vuelta, familia. 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Ahora, José, tenemos que revisar los mensajes que nos llegan al WhatsApp de la cabina. Leemos las interacciones que nos envían los vecinos con nombre y apellido. Esta mañana escolar, una mañana escolar, los preparando muchachos para ir al colegio. Y dice el amigo Ramón Belisario, del sector Campomar. Buenos días, muchachos de Radar 8G. Felicitaciones por mantener su récord de sintonía absoluta. Se la comieron. En mi casa hay una inmensa felicidad. Escuchamos en la mañana a ustedes, ya que ahora nos levantamos con mejor ánimo. Estamos informados y listos para irnos al colegio. Muchísimas gracias al amigo Ramón Belisario por tomarse este tiempo y escribirnos y tomarse su primer café de la mañana en compañía de estos dos novelas de la radio. También aquí recibimos un mensaje de la vecina Carmen Guache, quien reporta desde la isleta y nos comenta: saludos, José y Nazaret, sintonía total en el regreso a clase. Qué alegría escucharlos. No los conozco, pero lo siento que son mis amigos y de verdad están atendiendo las realidades de forma clara. Bueno, son los mensajes que tienen de nuestra audiencia, que nos indica que el éxito es rotundo en el radar, José Carpio. ¿Qué dices tú?
0: Eso es correcto, Nazaret. Bueno, agradecido con todas esas personas que sintonizan el radar 8G. Un saludo al señor Belisario, a los Guaches, a los Marreros, a las familias tradicionales que representan el motor moral y trabajador de nuestra región. Sabemos que este espacio genera esa utilidad y acompañamiento en sus rutinas matutinas, porque es el verdadero premio de nuestra producción, que todos estén conectados con el Radar 8G. Para nosotros es un gran privilegio y un gran orgullo. Recordándole a la audiencia que en esta oportunidad no tendremos concurso de saldo en vivo, pero por lo menos vamos a mantener nuestro enfoque absoluto en el análisis ciudadano de servicio, porque también eso es importante, Nazaret. Hay veces, pero lo importante es que la gente ya está con nosotros, bien sea por premio o sin premio, el apoyo es incondicional y eso es para nosotros es un privilegio, pues.
1: Claro que sí. Justamente el fin de semana, José, me encontré a varias personas de aquí, de Espíritu, y me decían que aplaudían esa iniciativa de estar en radio. De aquí te puedo dar dos referencias, que fueron la señora Raiza Canache, quien de verdad bastante contenta por el programa, lo escucha, y desde aquí le enviamos un caluroso saludo a Raiza Canache, y la señora Elizabeth Castillo de Guaura, en la calle Bolívar de Espíritu, con las mejores pelotas de maíz, se las recomiendo. Valga de aquí la cuña para las pelotas de maíz de la señora Elizabeth, quien también contenta porque estamos en radio, José Carpio, no, innovando y emprendiendo.
0: Y otra cosa también, tuvimos a nuestro operador de audio de la cabina, estaba de cumpleaños, Nazaret, sábado, el hombre cumplió 40 años. No, el amigo José Brito, de verdad que una persona que le felicitamos de parte de Radar 8G, un privilegio tenernos con nosotros. Es un diamante en bruto, Nazaret, hay cosas que no conoce de José, ¿sabes? El hombre es uno de los mayores representantes de lo que es la parte del freestyle. El hombre sabe de cultura, del hip hop, de todo eso. Ahí donde tú lo ves, el hombre es una eminencia aquí y es un privilegio también tenerlo con nosotros en cabina. Él es compositor, productor musical. No hemos tocado ese tema, pero de verdad que le extendemos nuestro más sincero agradecimiento que esté con nosotros y nuestras felicitaciones. No, está llorando. Pero bueno, es importante que la gente lo sepa, porque a veces no le damos la importancia a esos personajes de nuestro pueblo que representan una parte importante en lo que es, por ejemplo, en el caso de la cultura del freestyle. Es una cultura muy bonita y él es uno de los pioneros aquí, ¿sabes? Tengo años conociéndolo, alrededor de 20 años. Cuando yo, él, te voy a contar una anécdota. Iba vestido de liceo, cuarto año. Yo tenía un estudio de grabación y iba con un muchacho que se llama Manzano y uno que se llama Facebook. Estaban grabando su primera producción musical y siempre iban a visitar el estudio. Como muchacho, a lo mejor él, mira, una vez se pusieron a improvisar, pero como tenía el estudio en casa de mi mamá, yo le dije, en el estudio, con lo que es la parte musical, tú me ves así todo chinchero y todo, pero cuando nos metemos en el estudio sí me gusta que las cosas salgan bien. Y empezaron a improvisar esos muchachos. No, ¿qué tal? Y yo le digo, hermanazo, vamos a enfocarnos en la grabación y que todo salga bien. Y después hay tiempo para freestylear y toda la cuestión. Y se llevó a cabo tremendo proyecto, 5 temas. Me gustaron 2, se lo he dicho. Uh-huh. 2 temas, 3 temas son muy buenos. Todo está perfecto, pero sí son épocas de la vida muy que uno recuerda con mucho cariño. Y fueron los comienzos de en caso de José Brito. Y ahorita él se ha mantenido, y eso quiere decir que no fue una moda, sino fue una pasión que todavía sigue latente.
1: Bueno, desde aquí, desde la producción general de Radar 8G, desde la gerencia, la cogerencia, desde los moderadores y todos los que hacen posible este espacio, José, este proyecto que nació sentaditos por ahí en una mesita, te queremos felicitar sinceramente. Ya José es un muchacho que de verdad cada día nos enseña más aquí en la radio. Sin él no podemos hacer nada, porque José es que nos va aquí haciendo más seña que fiscal de tránsito. Entonces, con todo nuestro cariño, nuestras felicitaciones para ti, José, pidiéndole mucho a Dios que te llene de salud y de prosperidad, y que cada día vaya creciendo más ese talento. Que mira, tantos emprendimientos que hay aquí en Puerto Píritu, y tenemos a este muchacho talentosísimo y que se encuentra por allí oculto, porque José, muchos no lo conocen y lo ven todo calladito por allí, pero José es una caja de sorpresa, la caja de Pandora, diría yo. José Brito, feliz cumpleaños.
0: El hombre también es facilitador, creo que da coreografía, fitness. Todo eso, pues es Zumba, él da Zumba, lo que pasa es que él se pone una pañoleta y nadie lo reconoce.
1: Pasa es que José Brito es multifacético, hace muchísimas cosas. Bueno, como todo venezolano ahorita que está emprendiendo en oficios que nunca pensó que iba a hacer. Entonces, desde aquí, hoy estamos muy contentos con el cumpleaños de José Brito. Así es, cuando son las 6:40 de la mañana, José, vamos a ponernos un poquito serio, vamos a entrar en materia, vamos a recibir a nuestra querida Antena 10, que todos los días se reporta y que se ha ingeniado Antena 10 de cuando no puede enviar la nota de voz, porque no tiene datos móviles, cómo conectarse, envía su mensaje de texto a José Carpio.
0: Sí, la otra vez estábamos aquí, él ha buscado las estrategias de cómo hacer llegar su reporte. La otra vez estaba yo ahí, cayó una piedra y tiene un papel. Yo, oye, ¿qué pasó aquí? Cuando voy a ver el papel, el reporte de la antena.
1: Sí.
0: Otro día estaba, creo que era la producción, estaba parado aquí, creo, no sé si era el amigo Renzo, estaba parado aquí también, llegó una palomita con un pergamino y el hombre recibió su reporte. Entonces, eso de eso se trata, pues Radar 8G, que la gente se las ingenie para hacer llegar su reporte.
1: Sí, los reportes de Antena 10 y de Antena 50, también voy a meter la mano por Antena 50, siempre han llegado, así como tú dices, llueve, trueno, relampague, ellos hacen llegar su reporte aquí. En cualquier momento quizás, ¿qué otro tipo de comunicación tendrán que establecer los mismos cuando se queden sin saldo? Porque ¿cuántas veces no nos quedamos sin saldo en la calle, José Carpio?
0: Sí, y hay que buscar un punto donde tienes que después

0: trabajar a veces con público se torna un poco complicado, aunque hay que tener paciencia. Pero sí, sí se puede, claro que sí se puede.
1: De verdad que Adrián respirar. Tiene, Adrián con esa respuesta que dice que tiene que respirar, ¿no? Tiene que, una mística de trabajo que dignifica nuestro gentilicio, Adrián, y que nosotros queremos de verdad agradecerte que el apoyo que nos has dado al ser nuestra antena que reporta todos los días, que nos permite informar por aquí, porque nosotros estamos aquí en la cabina, pero tú eres uno de los que está en el asfalto, como decimos nosotros, y es el sí. que nos va reportando y nos dice cualquier situación en a lo largo y ancho de estos dos municipios hermanos, Pirito y Peñalver. 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

0: 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El buzón de WhatsApp listo para recibir mensajes que le quieran enviar al invitado, a Adrián Bastardo, o aquí a informar cualquier percance o información que tengas. Si le quieres mandar feliz cumpleaños a José Brito, también al 0424-823-9890. También queremos, aprovechando de compartir números de teléfono, queremos también compartir el número de teléfono de Adrián Bastardo. Adrián Bastardo está
1: por aquí
0: 24/7.
1: Por aquí preguntan si José Brito y Adrián están casados.
0: ¡Wow!
1: Están casados.
0: Yo esas preguntas no las voy a hacer. Pero quisiera...
1: Que le manda mensaje William Servita, le mando.
0: Quisiéramos que Adrián Bastardo nos diera su número de teléfono por aquí, para que también, si necesitan algún servicio, no duden en contactar a Adrián Bastardo, quien hace sus deliveries, sus domicilios. Adrián, tu
2: sí,
0: número
2: claro.
0: de teléfono.
2: Mi número de contacto es el 0412-459-0578 para cualquier servicio de transporte, delivery, encomienda, transportes escolares, lo que necesiten.
0: Bueno, Adrián Bastardo es un muchacho muy responsable, un mototaxi ejecutivo y un delivery express que anda con toda seguridad, un muchacho que carga su casco, sus implementos de seguridad. Ya saben dónde lo pueden contactar, madres, padres, representantes para transporte o comerciantes que también te puedan contactar por allí. Y Adrián, si van de parte de Radar 8G, les vas a dar un descuento especial, ¿verdad?
2: Claro
0: que sí.
2: Claro que sí. Con un descuento especial.
0: Claro que sí. Es un servicio de confianza, un servicio seguro, un muchacho honrado y de verdad muy amable. Muchacho siempre que está sonriente, con la mejor cara para atender a todos por aquí en Pirita y Peñalver. Muchísimas gracias, Adrián. Nuestra antena 10, quien nos está acompañando en este bloque central, y de verdad que demuestra el valor del trabajo, el valor del piriteño, del puerto piriteño, que exaltas cada día con tu buen trabajo, resaltas y exaltas el trabajo del gentil, de nuestro gentilicio, pues. No queda más que desearte que te vaya bien, que tengas mucho éxito y que Dios guíe tu ruta todos los días en el asfalto.
2: Amén.
0: Adrián.
2: Claro que sí.
1: Por aquí tengo otra preguntita también, entrando ya un poquito en la parte seria, porque aquí somos gente seria. Adrián, ¿cuántas carreras tienes que al día para cubrir los gastos básicos del hogar?
2: Oye, tengo que hacer un aproximado entre unas 15, 20 carreras al día. Todo va a depender de cómo esté el día. Hay días que uno puede solventar ese día desde temprano, como hay días que no alcanzan la meta. Entonces hay que...
1: Te proyectas por meta diaria,
2: sí,
1: ¿cierto?
2: Sí, hay que cumplir una meta diaria para poder uno... cumplir una planificación personal semanal, por decirlo así, ¿me entiendes?
1: Otra cosita, con respecto a las temporadas altas, sé que les favorece mucho. Uh-huh. Carnaval, Semana Santa, esta festividad de la semana pasada. ¿Cómo están esos movimientos en esas temporadas altas?
2: En las temporadas altas es cuando uno más aprovecha siempre, claro, de completar esas metas, pues. Porque hay más afluencia de personas, turistas, y entonces uno puede movilizarse más.
1: Sí, mayormente tienen un comité que organiza lo que es la parte... Tienen un control de motorizados a nivel regional. Uh-huh. Y cuando vienen de afuera, ustedes saben quiénes son de afuera. Ustedes saben todo eso, me imagino, también.
2: Claro,
1: No es... o sea, como que dice lo... que vienen de Barcelona, Puerto La Cruz, también se ve ese caso, vienen de otras partes, de otras parroquias a trabajar en esas zonas fuertes aquí, ¿cierto?
2: En algunas temporadas sí se ha visto, sí, claro que se ve gente de zonas aledañas que vienen a aprovechar la temporada, pues,
1: claro,
2: para también poder
1: llevar el sustento
2: a sus hogares. Llevar el sustento a sus hogares, sí.
1: Qué bueno, qué bueno. Nada, hermanazo, te iba a preguntar también cómo hace con la cuestión de la gasolina. ¿Cómo funciona eso? ¿Ustedes tienen un censo?
2: Sí, por lo menos yo pertenezco a la parada Sony FB. A nosotros nos indican cada cierto tiempo para ir a cargar combustible, nos dan una hora exacta y nosotros nos dirigimos por grupo, pues, y logramos cargar combustible. Y cuando no nos toca y hay que echar combustible, pues, a la del Tejar, a la internacional.
1: Claro. Me imagino que tienes un potecito, vas guardándole a la motico y sí, eso claro. Es muy inconveniente. Un futuro, me imagino que... Sí, que lo va trabajando de esa manera.
2: Como una pequeña caja de ahorro para la hora de una emergencia.
1: Usted, una autoeducación financiera, pues sí. Automáticamente lo van... Me imagino que eso, tanto la experiencia, porque muchos dicen, no, es agarrar una moto y no, también aplica el buen servicio, el buen trato, y por eso es que los clientes se quedan con ustedes.
2: Sí, claro, porque si tú no tienes el vehículo en buenas condiciones, la gente no te busca, pues. Entonces... hay que tratar de meterle manito, como dice uno, su mantenimiento, tenerla al día con todo para que el cliente se enganche contigo. Y resulta porque mucha gente te llama porque, no, fulano me pasó tu número. Y una vez que tú le realizas el servicio, quedan con tu número. No, este muchacho anda despacio, no anda bloqueando, va con cuidado. Y entonces me ha pasado con mucha gente que sigo manteniendo durante mucho tiempo el contacto para prestarle esos servicios.
1: Aproximadamente, ¿qué tiempo tienes ya mototaxiando en esta profesión?
2: Ya voy para 3 años.
1: 3 años. ¿Qué le dirías al Adrián que comenzó la primera semana ahorita? ¿Qué le dirías?
2: Que sí se puede.
1: Que sí se puede. Me imagino que cuando empezaste no tenías la cantidad de clientes que tienes ahorita, esa cartera de clientes,
2: ¿cierto? Exactamente, que fue un poquito complicado porque...
1: Te frustraba un poco, Adrián, al principio.
2: Era frustrante, sí. Debido a que uno salía, daba vuelta y no, uno no veía resultados. Sí. Y decía, pero ¿y qué pasa, pues?
1: En tanta moto. El desánimo, y viene eso no es tú, eso no es para ti. Eso no es la para mente, mí, es tremenda la mente también, sí. Cómo trabaja.
2: Sí, señor, pero poco a poco uno va dándose a conocer. Y entonces ya la gente como que fluye, pues.
1: ¿Cómo te va? Conozco a tu mamá también, a tu hermano, y sí. De verdad que son una excelente familia. También sé que eres la parada Sony, muy buenos amigos, sí. Buenos muchachos, con buenas referencias. Saludos a los muchachos que están ahí al frente del antiguo Carlos Pizza, en sintonía con el Radar 8G. Muy buenos muchachos, excelente servicio, muy puntuales todos, muy... Se siente una hermandad, porque si sí. No puede uno, puede el otro, y siempre no se ve la competencia, sino se ve la armonía entre compañeros, y eso es efectivo para que el proyecto y para que la cooperativa siga manteniéndose y avance. Vamos con música, son las 7:26 de la mañana, porque somos tropical, somos como tu gente, insuperable, y ya regresamos con este gran amigo que tenemos hoy. Antena 10, se encuentra con nosotros Adrián Bastardo, y vamos a seguir conversando porque forma parte también del motor de la zona oeste y de Puerto Píritu y Píritu. Ya regresamos.

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2: 7:37 de la mañana y nos encontramos conectado con Radar 8G a través de Tropical 98.5 FM. Y un invitado de lujo, un invitado estrella, la Antena 10, se encuentra con nosotros el amigo Adrián y una excelente compañía con Nazaré y José Brito, que se encuentra en los controles. El hombre ya está estableciendo conexión con él mismo, está más tranquilo, lo veo menos imperactivo. Comió mucha torta el sábado, Nazaré, comió mucha torta.
3: Sí, muchísimos deliveries de torta y hasta ramos de rosas iban vía espíritu a llevarle a José Brito. Por algo debe ser, ¿no? Cuando las personas reciben tantas muestras de afecto, es por algo.
2: Fíjate que yo estaba comentando en la primera hora del programa que estaba en el puente de piedra y a cada rato yo, oye, ¿qué estará pasando? Están pasando mucho. Pasó un mototaxi con unas cajas, pasó una camioneta, pasó un camión con una caja grandota de regalo, un lazo grandote. Pasó un burrito, pasó una carretilla también. Le llevaban, no sé qué será lo que está pasando. Y después, no, es que está de cumpleaños el operador de Tropical, José Brito. Ah, oye, con razón, es que el hombre es muy querido.
3: 8 tortas.
2: Y se deja querer bastante también.
3: 8 tortas, ¿sabes?
2: Mira, y el hombre vino como imperactivo, temprano,
3: tanta
2: no sé.
3: Tanta azúcar,
2: ¿será?
3: Claro que sí.
2: Tenemos un mensaje de texto, nos dice por aquí, abogada Delia Salazar. Bendecido día e inicio de semana para el equipo de Radar 8G y Adrián. Esta hermosa frase, el éxito es la suma de pequeños esfuerzos repetidos, día tras día. Robert Collier, atentamente Delia Salazar.
3: Muchísimas gracias a la señora Delia por su mensaje y por su bonito su bonito saludo a nuestro amigo, compañero y antena Adrián Bastardo. Bueno, no puedo decir sino que José Carpio y José Brito, nuestro amigo Adrián Bastardo, nuestra Antena 10, es un testimonio inspirador. Un testimonio de un muchacho que salió de las fronteras de aquí de Venezuela, regresó, tiene años aquí trabajando día a día, fortaleciendo la economía de su familia y la suya propia, con todas las adversidades, pero para adelante Adrián. Adrián con su sonrisa, una bonita sonrisa que siempre atiende y hace los servicios y los delivery. Los transportes, de verdad que Adrián es un muchacho sumamente servicial y muy responsable. 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
2: Por aquí vuelven a preguntar, volvieron a reenviar el mensaje, si Adrián está casado.
3: Ay, Adrián.
4: Sí, estoy casado.
3: Hombre casado no puede luchar por la justicia. José Carpio.
2: Sí, 7:40 de la mañana, ya casi esta hora se va, pero de verdad que ha sido una conversación amena y gratificante. Y en armonía, porque en este, mira, fíjate que tenemos el privilegio de estar en el faro, en esta parte donde se puede apreciar 360 la vista panorámica y es un día de verdad que yo todos los días le doy gracias a Dios por cada amanecer. Sí. Y estar con ustedes de verdad que es un privilegio también, así que voy a llorar. ¿Puedo llorar?
3: No
2: se vale llorar. Los hombres dicen, mira, José Brito dice que los hombres no pueden llorar. ¿Cómo es eso, Nazaré?
3: Claro que sí, claro que pueden llorar. Los sentimientos no se pueden reprimir, José Brito. Claro que sí pueden llorar. Así que déjese de eso. Nada de estar reprimiéndose. Cuando son las 7:41 de la mañana, agradecemos la sintonía masiva de todas las personas que habían tenido hacer su llamada y enviar sus mensajes al WhatsApp de la cabina. Tenemos ahorita otros reportes de la calle y formalmente vamos a entrar en minutos en la mesa de soluciones. 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Vamos a música.
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5: Lo sé. No se puede negar la existencia de algo palpado, por más etéreo que sea. No hace falta exhibir una prueba de decencia de aquello que es tan verdadero. El único gesto es creer o no. Algunas veces hasta creer llorando. Se trata de un tema incompleto porque le falta respuesta.

respuesta que alguno de ustedes quizás le pueda dar. Es un tema en Technicolor para...

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1: ¿Tu mamá es tu nombre de tu mamá? 7:51 de la mañana y ya estamos con hambre, ya el hambre nos pegó, ya estamos hablando de la sopa de res de la Xiomara, la señora Xiomara, ¿vale? Que de verdad que es muy buena, le mandamos un saludo. Y ya casi despidiendo esta segunda hora, y Adrián también está casi que llora. Me dice, no, yo no me quiero ir, bueno, pero es que es parte de... No, la verdad que sí, muy grata la compañía con Adrián el día de hoy, Antena 10, y también en representación de la cooperativa Sony, los chicos que se encuentran justamente allí al frente de la...
2: El antiguo Carlos Pizza,
1: claro que sí. Adrián, tus palabras para despedir el día de hoy.
2: Bueno, a la gente, bueno, que siga conectada con Tropical. Y a los muchachos motorizados, mantener prudencia, manejar con cuidado y atento en la vida.
1: Un mensaje que le quieras dejar a la juventud también que están comenzando con las motos y todo.
2: Que sean responsables, que anden con cuidado y la constancia para poder seguir avanzando.
3: Sí, de verdad que un gusto tenerte aquí en cabina, Adrián Bastardo, nuestra Antena 10. Un saludo a su señora madre, la señora Xiomara, las mejores sopas que están claro que aquí sí. En Peñalver son las de la amiga Xiomara, que nos deleita fin de semana a fin de semana con esa gran variedad. Adrián, muchísimas gracias por acompañarnos.
2: Gracias a ustedes y por la invitación.
3: Adelante, continuamos y te deseamos todo el éxito y que de verdad que tengas... excelente cartera de clientes, que te vaya muy bien. Gracias. Y que Dios te acompañe en tu recorrido por el asfalto y continúes siendo nuestra Antena 10.
2: Claro que sí, muchas gracias.
1: Claro, vamos a repetir los números de contacto de Adrián para que las personas puedan anotar, así que agarren, mire, ya estoy, las mujeres están buscando con un lapicero, oye, búscame el lápiz, búscame el cuaderno, agarra ya, mire, muchachos, paso, ahí, bueno, ahora anoten que el hombre da el número. Adrián, el número de contacto para que la gente te pueda localizar, estás activo 24/7 con las carreritas.
2: Sí,
1: el mejor servicio, el mejor servicio de Puerto Píritu.
2: Claro que sí, 0412-459-0578.
1: Ya lo saben, si quieren algún delivery, algún servicio, mototaxi, gente responsable, gente de, porque somos como tú, gente insuperable, gente, somos Tropical. Así que ya lo saben. Vamos a repetir otra vez, de repente alguien se quedó sin anotar el número.
2: El número es 0412-459-0578.
3: Sí, ya todas tomaron, y todos tomaron apunte de ese número donde van a solicitar todos esos deliveries y todos esos servicios de transporte. Y Adrián es el delivery de las sopas de la señora Xiomara, así que ya pronto estará en las calles del parcelamiento. Eso te auguramos que vas a tener mucho éxito con eso, Adrián. Claro, muchísimas gracias y vamos a música y ya regresamos.
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2: 8:07 de la mañana y organizamos nuestra mesa de trabajo porque a partir de este momento las inquietudes recibidas en la calle se analizan bajo el criterio de la vialidad técnica, así que abrimos la mesa de soluciones enfocada en el sector de transporte y la seguridad vial de los motorizados de nuestra zona oeste. Nazaré, entremos de inmediato en el balance práctico de las alternativas del día.
3: Muchas gracias, José. Durante las dos primeras horas de nuestro programa, la plataforma Transmedia ha funcionado como un registro fidedigno de los esfuerzos de nuestra ciudadanía y de los testimonios de la calle, como el testimonio de Adrián que escuchamos hace un rato. Hoy en nuestra mesa nos toca desglosar un tema medular, el sector mototaxi, las diversas asociaciones que hacen vida en el territorio y la diversidad de competencias actuales, evaluando cómo brindar un servicio óptimo, seguro y de calidad en un mundo comercial tan competitivo, sumando las recomendaciones técnicas para disminuir los accidentes de motorizados de vecino a vecino. José Carpio.
2: Te llegó un mensajito, ¿tienes mensaje por allí?
3: Sí, tengo mensajes aquí del 0412-9585162, la señora Iona. Iona nos acompaña desde el primer día de nuestra transmisión. Buenos días, Nazaré y José, excelente programa. Iona Hernández, les deseo feliz y bendecido inicio de semana. Igualmente para ti, Iona, muchas gracias por tu sintonía y por tus bendiciones. Por aquí tenemos otro mensaje. Bendecido día y feliz inicio de semana para todo el equipo de Radar 8G. Que sigan los éxitos. Me gusta su dinámica. Mil bendiciones, la señora Carmen Elena, desde el parcelamiento. Muchísimas gracias. Feliz y bendecido día para ti, Carmen Elena, que te encuentras en nuestra sintonía y sabemos que estás allí pendiente de nuestro programa. Una nueva seguidora de nuestro Radar 8G.
2: Claro que sí. Antes de iniciar, les recordamos enviar sus propuestas e ideas de seguridad vial ingresando ahora mismo en nuestro perfil de Instagram, Radar 8G en letras. Ubique la publicación correspondiente a la mesa de soluciones de hoy y comparta en la sección de comentarios qué alternativas viables propones para mejorar el transporte en su sector. En Instagram somos Radar 8G y al igual que Facebook, Radar 8G en letra. Participe activamente y así que la atención, tenemos toda la atención de la zona oeste que está en sintonía de Radar 8G porque pasamos de la palabra a la acción en las barriadas. Anunciamos formalmente reuniones estratégicas que sostendremos con la Asociación Civil de Peñalver. Muy pronto nos vamos a estar reuniendo con ellos para levantar nuestro gran informe cartográfico de fallas de servicio de este próximo, yo creo que este próximo sábado tenemos reunión con ellos, Nazaré.
3: Sí, el equipo de producción anunciará y hará los arreglos pertinentes para irnos al lugar y la hora exacta y hacer el levantamiento cartográfico donde haremos un mapa que detalle las fallas de los servicios públicos en Peñalver y ahí invitaremos a comités vecinales y para que articulen con nosotros de forma técnica ese trabajo que se va a hacer. No sin antes decir que es una iniciativa de gran impacto civil que es para entrar en análisis del transporte de dos ruedas, de la alternativa proactiva y cómo brindar mejores servicios en todo el mercado competitivo. Radica la capacitación de asociaciones de mototaxi. Si con las diversas líneas organizadas del oeste se unifican los criterios para de esta forma establecer manuales de atención al usuario, tarifas planas basadas en el dólar de BCV y un registro de confianza identificable con los chalecos que elevan la calidad del servicio, diferenciándose de la competencia informal con puro servicios profesionales, José Carpio.
2: Excelente, Nazaré. Y para abordar de forma rigurosa la disminución de los accidentes motorizados en la Troncal 9 y vías urbanas, la Mesa de Soluciones establece tres recomendaciones técnicas lógicas basadas en el sentido común. Punto 1, primero, el uso obligatorio correcto del casco de seguridad integral, tanto para el conductor como para el pasajero, que también debería cumplir con este requisito indispensable que es el casco para su seguridad. Segundo, el respeto estricto a los límites de velocidad permitidos en las zonas escolares y urbanas, en el Tejar, Píritu, evitando las maniobras imprudentes. Bueno, en todo, yo diría que en toda la zona oeste, porque es algo que ha venido suscitando de hace un tiempo para acá. Hay veces que exceden los límites de velocidades, pero fíjate que hay algo, lo que es la parte de la educación vial también, que hasta donde tengo entendido, las cooperativas tienen un como charla, para me imagino que lo hacen cada cierto tiempo, se reúnen y exponen sus puntos y toda la cuestión, pero es muy importante saber que las cooperativas, las asociaciones trabajan de manera responsable y eso hay que recalcarlo. Un poco más de empatía con ellos, que se encuentran en las vías, se encuentran en las calles y no tienen un seguro, que el seguro lo tienen ellos, o sea, no tienen una póliza de seguro que les cubra. Por eso hay que tener mucho cuidado y que si todos trabajamos conscientemente y todos manejamos y andamos en la vía con mucha conciencia, todos automáticamente todos nos vamos a cuidar, pues, y nadie quiere hacerle daño a nadie, obviamente. El punto 3, la implementación de inspecciones mecánicas preventivas periódicas, muy importante, en las motocicletas, verificando el estado de los frenos, las luces de cruce y los neumáticos para mitigar fallas mecánicas en la ruta. La prevención vial compartida es la mejor herramienta para resguardar la vida de nuestro pueblo trabajador.
3: Un análisis de primer nivel, José. Unificar la labor de la calle, de nuestras antenas móviles, las propuestas preventivas de transporte y la organización civil que llevaremos adelante próximamente el sábado junto a Peñalver en Acción. Así demostramos que somos una radio útil, que esta es una plataforma eficiente para el progreso regional de vecino a vecino. Dejamos atrás la radio del pasado, aquí usamos tecnología, datos y organización ciudadana para construir soluciones. Soluciones de puro sentido común en beneficio de toda la zona oeste. José, vamos al último bloque comercial de esta mañana y regresamos de inmediato para despedir oficialmente nuestra edición de hoy. Ya regresamos, no cambies del dial, somos Tropical, somos como tú, gente insuperable.
2: Ya regresamos.
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2: 8 y 20 de la mañana, nos encontramos en Tropical, porque somos Tropical, somos como tu gente, insuperable. Y de verdad que ha sido un día muy productivo, una mañana muy productiva. Y una persona me decía también, oye, cuando te levantas temprano el día rinde. Y de verdad que sí, apenas estamos, son las 8 y 20, yo estoy despierto de las 5. Me dijeron que José Brito no ha dormido. Desde ayer hasta, él cuando es de lunes a domingo, él no duerme. Él está muy contento, muy alegre por venir a operar aquí en lo que es la parte de la consola, Nazaret.
3: Sí, con gran entusiasmo José Brito todos los días está aquí bien tempranito para poner al día esos controles y sacar esta que es el primer programa de la mañana de 6 a 8 y media, Radar 8G. Precisamente es una jornada sumamente productiva la del día de hoy con el inicio del año escolar, con la efeméride de hoy de que tuvimos de Lara, ¿no? De la ciudad crepuscular, la capital de la música, y con la interacción humana extendida hoy con nuestra antena 10, con Adrián Bastardo, que nos acompañó aquí en cabina, y también se sintió Adrián Bastardo aquí en nuestra cabina, que todavía nos está acompañando aquí. Adrián dice que se sintió chévere en el programa, que le gustó el cómo se trabaja aquí en equipo en esta cabina. José Carpio, ¿algo que agregar?
2: Bueno, ya nos encontramos en los momentos finales de esta décima emisión en vivo de Radar 8G a través de la señal de 98.5 FM. Una jornada sumamente productiva de inicio de año escolar, efeméride crepuscular e interacción humana extendida con Adrián Bastardo también, con su grata compañía. Así que para este servidor ha sido un honor liderar este bloque informativo contigo, Nazaret, y con toda la enorme audiencia de la zona oeste del estado Anzoátegui, que nos consolida por segunda semana consecutiva como el programa número uno del dial. Reiterando las felicitaciones a todos los padres, alumnos, en este día que regresamos a clases, todos regresan a clases. Le invitamos a permanecer conectados con nosotros. Ingrese ahora mismo en su aplicación de TikTok, búscanos como Radar 8G. Haga clic en seguir y mire los mejores clics resumidos del balance del día de hoy y del testimonio de la antena. Bueno, no le vamos a decir, vamos a decirle de Adrián, que se encuentra con nosotros. Así que recuerden, somos TikTok, somos Radar 8G en Facebook, nos ubicas también como Radar, y en Instagram como Radar 8G en letra. Síguenos en nuestras tres plataformas oficiales, nos mantenemos con la libreta de trabajo activa, procesando cada uno de los reportes de servicio, Nazaret.
3: El agradecimiento es, como todos los días, absoluto a todo nuestro equipo de producción, para nuestra red de señales Movimiento Activo en el Asfalto, para nuestros aliados desde el día 1, Café Yocoima. Mañana martes nos volveremos a encontrar para compartir el primer café de la mañana a las 6 en punto. José, nos vemos mañana.
2: Claro que sí, nos vemos mañana, Nazaret. Un excelente y productivo y feliz lunes de regreso a clases. Para todos, sigan en sintonía de la programación regular del Radio Tropical 98.5 FM. Lo dejamos con nuestro bloque de cierre legal producido por el productor estrella José Brito. Hasta mañana, Zona Oeste. Chao, chao.
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2: Llegamos gracias a la Dirección General de Jonathan Ron.
3: Administración, María Eugenia Mejía. Producción General y Operación de Audio, José Brito.
2: Producción del programa, Joan Rivero y Renzo Morales.
3: Moderadores, Paz Nazaret Díaz y José Carpio.
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1: Buenos días. ¿Cómo amanece mi vieja gente de Píritu, Puerto Píritu, de toda la zona oeste del estado Anzoátegui? 8:32 minutos de la mañana y desde ya comienza el programa que marca una diferencia en toda la zona oeste del estado Anzoátegui. Ameno, divertido, una manera diferente de decir las noticias. Plataforma Ciudadana, súbele chuchú.

0: yo sí puedo, dicen todos nuestros diferentes conductores de las líneas por puesto, para arriba, para abajo, Pirito, Puerto Pirito, Pachaquito, Medianía, Boca Duchire, Clarines, Barcelona, yo sí puedo, tienes que decir todas las mañanas al levantarte con el pie derecho y decir, yo sí puedo, porque Pirito y Puerto Pirito, voltea para acá, Chuchu, está lleno de gente, echaos para adelante.
1: Yo sí puedo,
0: dice todo nuestro equipo técnico en la dirección general, Jonathan Ron. En la administración, la reina del emprendimiento, María Eugenia Mejía. En la producción, el dinámico, el activo, José Brito. El que sobrevivió, José Brito. Ay, Dios mío, agárralo, Yuyu. Y quien va a estar con nosotros, el terrible, el amado, el que viene de Torenza y más allá, el terrible Chuchu. Y este es su servidor, Humberto Guerra, programa de producción nacional independiente, certificado con el número 36304 del Ministerio de Información y Comunicación. Por la fe yo vivo. ¿Por qué? Porque la cosa se puso cuadrada, la arepa está cuadrada, Dios mío, todo subió, Chuchu, nada baja. Lo que compraba hace 15 días, hoy nada. Mientras tanto, siguen los gringos bailando el cha-cha-cha, porque petróleo para allá, petróleo para acá, y los venezolanos no vemos nada. Lo único que vemos es inflación, alto costo, y los gringos bailando el cha-cha-cha. Ay, Dios mío, suéltalo, Chuchu.

0: Dios mío, chuchu, los perritos llegaron ya bailando el chachachá. Mientras tanto, los sonoros que estamos bailando es joropo, pegado y rastrillado. Porque la situación cada día más difícil, Dios mío. Pero tengan fe, tengan fe, tengan fe. Ay, Dios mío. Tengan fe porque, mire, esto tiene que cambiar pronto. Porque tienen que subir los sueldos. Tienen que acabarse los bonos. Depositar en el banco directo el sueldo a los jubilados, a los activos. A todo el mundo. Porque con el petróleo también queremos bailar cha-cha-cha.
1: ¡Qué padre! ¡Jo, jo, jo, jo! ¡Los marcianos llegan!
0: Y además de eso, queremos llegar a acuerdo. Puerto Píritu y Píritu, si se desarrolla el complejo de José, ay papá, para acá lo que viene es como cuando la época de Francisco José González, billete parejo por el pago de impuestos y la inversión social, queremos agua de las empresas petroleras, porque nada de bailar, mira, ya está bueno, que nos invitan para la fiesta y no nos dan torta, nos invitan para la fiesta, llevamos regalos y no dan nada, mientras tanto, cuando comiencen las paradas petroleras, los empleados van a vivir en Puerto Píritu. Van a consumir todos los artículos de aquí. Van a ir al hospital. Van a ir a las escuelas si vienen con familia. Ya eso pasó. Así que si no aprendimos el pasado, hoy es necesario e imperante que hablemos qué vamos a hacer. Y mientras que los gringos bailan cha-cha-cha, nosotros también queremos.
1: ¡Qué padre! ¡Jo, jo, jo, jo! ¡Los marcianos llegan!
0: 8:37 minutos de la mañana, marcando nuestro digital en cabina. Y nos vamos con titulares del día de hoy.
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0: 8:38 minutos de la mañana, marcando nuestro digital, transmitiendo desde pleno corazón de Puerto Píritu a través de la señal de Tropical 98.5 FM. Estaba Anzoátegui, Venezuela, para el mundo entero. Puedes ubicarnos en online como Radios con doble D, radios.com.ve. Nuestro número de contacto para que formules tu pregunta, tu sugerencia, reclamo a nuestro invitado del día de hoy. Hoy tenemos a la gente de Acción Democrática. En minutos vamos a estar hablando con ellos. 0424-823-9890. Y en minutos, transmisión en vivo a través de TikTok Live, arroba Humberto Guerra 4470. Nos vamos entonces, Chuchu, nos vamos con titulares del día de hoy, gracias a los amigos de Noticias Extremas. Hoy lunes 14 de septiembre del año 2026, en Nacionales, hoy corresponde surtir a los vehículos y motos con terminales de placas 1 y 2. INAMET pronosticó para el día de hoy, lunes 14 de septiembre, un incremento de nubosidad con lluvias de intensidad variable y descargas eléctricas que afectarán a la Gran Caracas y al menos 14 estados de Venezuela. Así que por si a la moca, saca el tobo para que llene el agua, porque por tubería, nanay, nanay. Y ahora nadie responde, nadie dice nada. ¿Qué pasó con la luz? Nanay, nanay, ciego, sordo y mudo. ¿Qué pasó con el agua? Ciego, sordo y mudo. Más de 850 personas participaron en la carrera 5K de Seno Salud en Las Mercedes. El Ministerio de Educación informó que los maestros jubilados podrán volver a dar clases sin perder su pensión. Ah, pero tienen que pagarle también, porque ¿qué es eso, el papá? ¿Ah? O sea, no va a perder la pensión, vuelve a clase, pero supongo yo, por ahí declararon, le van a dar un salario. Ahora tienen que ver cuánto, porque no van a volver así de tan jubilados, ¿verdad? ¿Será que chico, tantas maestras que hay por ahí? ¿Será porque no el sueldo que ganan que va? Nanay, nanay. Federación Venezolana de Maestros rechaza bono de inicio de clases y ratifica protesta del magisterio ante la crisis laboral y educativa. ¿Cuánto sería ese bono? Infórmenos, ¿cuánto fue el bono, maestra? ¿De cuánto fue el bono? ¿12 bolívares? Ah, ¿qué? El águila nos dice que 12 bolívares, 12,5, dice el águila. 12,5, dice que el águila de Chuchú. Buenos días, mira, date una vuelta por ahí para que nos informe, águila, y te viene. Seguimos con informaciones nacionales. La presidenta Delcy Rodríguez convoca para el 18 de octubre la gran segunda consulta popular 2026. También la presidenta Delcy Rodríguez felicita a la juventud del PSUV en su 18 aniversario. Bueno, felicitaciones a todos los jóvenes del PSUV, 18 años de la JPSUV, ¿qué se llama? JPSUV, de la juventud del Partido Unido Socialista de Venezuela. Los jóvenes, no importa el color, no importa el color que sea, si ellos están metidos en la política, lo importante es participar. Los jóvenes de la oposición también tienen que participar. Así que bueno, felicitaciones a toda la juventud de la JPSUV. Benigno Alarcón advierte que la normalización no garantiza una salida política sostenible en Venezuela. Gobierno realiza inspección exhaustiva del GURI para blindar al sistema eléctrico nacional. Bueno, y no lo habían inspeccionado. ¿Y qué pasó, pues? Ahora es que lo van a inspeccionar. ¡Ay, chuchu! Ojalá lleguen a acuerdo, ¿vale? Con empresas, todo eso, y que inviertan en Venezuela y la electricidad, porque eso corta el circuito 3. Mira, por cierto, saludo al operador que quita el circuito 3, porque, oye, ¿vale? ¿Será que vive la suegra? ¿Será que vive la suegra ahí, chuchu, del operador del circuito 3? Porque el circuito 3 es el más afectado, chuchu. ¡Corre, corre! ¡Desenchufa! ¡Vuelve a enchufar! ¡No, dilo! ¡El bajón! ¡Ay, Dios mío!
3: ¡Se fue la luz!
0: ¡Ay, Dios mío! ¡Llegó el gas! ¡Mira! ¡Ve si llegó el agua! ¡Ay, chuchu! ¡Ay, qué desespero el venezolano, chico! ¿Ah? César Pérez Viva exige cambio radical en la mesa de negociación opositora. Empezando a tirarle piedra entre la misma oposición a la mesa de negociación. Edmundo González conversó con activista Zaiden Rivas, alerta sobre 37 presos políticos en grave estado de salud. Cancillería colombiana se reunió con familiares privados de libertad en Venezuela. 88,4% de los venezolanos consideran muy urgente que el chavismo abandone el poder, según Meganálisis. Henry Falcón, solo una elección presidencial puede lograr un cambio político y estructural del país. Verusca Carolina Ponte Montero es la nueva comandante del batallón del ejército. Una mujer, felicitaciones. El ministro para la defensa, Gustavo Gómez López, destacó el logro de la primera mujer en llegar a ese cargo. Un fuerte aplauso para nuestra mujer militar venezolana. Mira, esto parece, los marcianos llegarán ya. Invadieron, pero también la mujer, los hombres que vamos a quedar, chico, no sé, porque fíjate tú, las mujeres ahora son las que cargan los santos, porque ya no son los hombres. Aquí en Puerto Píritu ya las mujeres son las que cargan los santos. Antes eran los hombres, ahora son las mujeres. Ajá. Hay una mujer presidenta, que nadie le quita lo bailado. Primera mujer presidenta en Venezuela, que es Delcy Rodríguez, ¿verdad? Es un logro. Ahora, una comandanta mujer. Así es, eso me hace recordar. Le saludo a Gisela Yaguaracuto, la primera directora de Poli Peñalver, cuando Francisco José González. Esa es la historia, esa es la verdad. Después vino el comandante Monasterio. Saludos para comisario Monasterio, pero la fundadora como policía municipal administrativa o de orientación, cuando Francisco José fue la comisaria, Gisela Yaguaracuto. La mujer pa'lante, Turimiquire. Reactiva el envío de agua Margarita y Sucre tras 7 meses de paralización. ¡Qué bueno, qué bueno! Buenas noticias. Nos vamos entonces ahora con... Vamos a ver según cómo está nuestro portal de información del día de hoy. Vamos a ver cómo amaneció el verdecito, chico. El verdecito, ¿cómo está el verdecito, chico? Vamos a buscar a ver cómo está el verdecito, Dios mío. ¿A cómo está el verdecito? ¡Águila! ¿A cómo amaneció el verdecito el día de hoy? No me diga. 842,20 bolívares según el Banco Central de Venezuela para poder adquirir un dólar. Y los precios para arriba. Y los sueldos para abajo. Y el ingreso para abajo. 8.45 minutos. Está caro, está carito todo, chuchu. Está carito, vale. Por eso es que, mira, todos hablan de política y política, pero nadie habla qué vamos a hacer en Venezuela, pues. ¿Y qué vamos a hacer? ¿Y qué es lo que queremos? Y vamos al problema de los venezolanos es económico, ¿vale? Si hay real en el bolsillo, el venezolano compra lo que quiera. No tiene que regalarle nada a nada. Por cierto, ya más nunca hablaron de la bolsa clara. Ya no hay bolsita. Ya no hay pernil. Bueno, el pernil casi nunca llegó. Pero bueno, por lo menos aquí, el pernil. El pernil casi nunca llegó. Pero bueno, 8:45 minutos de la mañana marcando nuestro digital en cabina. Vamos con tal día como hoy.
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0: Tal día como hoy, Día Internacional de la Imagen de la Mujer en rechazo a la publicidad sexista. Sus derechos. Día Mundial de la Dermatitis Atópica. Y también Día de las Berlinesas. Ah, de las de Berlín. Las berlinesas. Una catira. Y tal día como hoy, Barquisimeto, Guaro, Guaro, Guaro, fue fundada en el año de 1552 y cumple Barquisimeto, la ciudad musical de Venezuela, 474 años de fundada. 8.46 minutos de la mañana, marcando nuestro digital en cabina. Vamos a un tema musical, a identificar con nuestros aliados comerciales. 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
1: 8:54 minutos de la mañana, queridos amigos, ya estamos en vivo a través de TikTok Live. Pueden ubicarnos en TikTok como @HumbertoGuerra4470. Así que ya estamos en vivo. Saludamos a Ingrid Pérez, a Génesis Castellano, a Gustavo Hernández. Saludos, saludos en sintonía. También a la señora Carjelis Peraza. Saludos para ella. Carmen Villanueva, saludos. Saludos para Simón, te dice por acá nuestro invitado, Delva. Saludos, Delva. ¿Cómo estás? Bueno, ya incorporándose mucha gente a nuestro live. @HumbertoGuerra4470. También pueden comunicarse con nosotros vía WhatsApp. 0424-823-9890, ¿ok? Gracias, gracias por todo eso que nos están enviando por allí. Damián San. Oye, esto suena como a San. Damián San, saludos para Damián. Bueno, informaciones también nos llega vía nuestros portales. Dice, nueva vía de unidad, nace AVE, la incorporación a organizaciones del Manifiesto de Panamá. Dice para acá, hoy nace otra unidad, la Alianza por Venezuela. Realizará este lunes, hoy, su lanzamiento oficial en Caracas como la nueva plataforma que busca reunir a distintas organizaciones políticas y sectores de la sociedad civil alrededor de una misma hoja de ruta para la transición en Venezuela. Según la periodista David Placer, la iniciativa es impulsada por María Corina Machado como una vía para incorporar y articular a organizaciones vinculadas a los acuerdos alcanzados en el Manifiesto de Panamá. El planteamiento encaja con el propio documento de Panamá, promovido bajo el liderazgo de María Corina Machado. Bueno, nace AVE el día de hoy. Mira, nosotros veníamos diciéndole, es necesario un acuerdo nacional para la paz en Venezuela. Todos los factores, nada de eso de que no, que mi sangre es azul, yo

0: Simón Mellorín, secretario de Cultura del CES, de Acción Democrática, puertorriqueño, artista plástico, también incorporado a la política por muchísimos años. Simón, bienvenido a Plataforma Ciudadana.
1: Buenos días, Humberto. Buenos días, Tropical, por esta oportunidad que me brinda hoy, 14 de septiembre. Ayer, Acción Democrática cumplió 85 años de fundado en la política venezolana, un partido de historia. Pero también quiero recordar en esta entrevista y citar a muchos adecos que se nos fueron, como Valentín Guaycara, como Luis Márquez, ¿quién más? Pisa Poquito, el señor Danilo Zamora y muchos adecos, hermanos, que tuvieron esa lucha en Peñalver, y fue un municipio que lo etiquetaban como adecos de corazón. Entonces, en honor a esos 85 años, quería citar a esos personajes que lucharon y levantaron las banderas de Acción Democrática y esa antorcha encendida por los pueblos, por los caseríos, por las parroquias de Peñalver. Y eso es lo que queremos lograr, una verdadera unidad de Acción Democrática de corazón, porque ya basta de esta división que tenemos nosotros en Peñalver y en Venezuela. Tenemos que unirnos, si de verdad queremos sacar y levantar de las cenizas a Venezuela y a estos municipios, tenemos que hacerlo en unidad. Pido la unidad.
0: Ahora, Simón, ¿cómo estuvo eso el día de ayer? Ayer tuvieron unas actividades aniversarias de Acción Democrática. Tuvieron en Sumisa, ¿qué actividades tuvieron el día de ayer?
1: Bueno, ayer yo digo que cumplimos años, pero no podemos celebrar porque Venezuela viene de sufrir una dos terremotos y hay mucha fisura sentimental, muchas fisuras que todavía hay personas dentro de esos escombros, y entonces no era motivo de celebración, sino motivo de unificación, motivo de agarrarnos las manos y en un solo corazón, Acción Democratista, salí adelante, hermano.
0: ¿Tuvieron los adecos allí?
1: Tuvieron los dos adecos, el de resistencia y los originales. Porque no es lamentablemente, nosotros somos los adecos que tenemos la tarjeta, el himno y los que postulamos si algún día quieren ser adoptar por cualquier cargo a una alcaldía o una diputación.
0: ¿Considera, Simón Mellorín, que los adecos están con el ADEC que usted representa?
1: Bueno, yo te digo una cosa. Yo vi mucha gente de espíritu que están reflejados a la Acción Democrática en resistencia de aquí. Porque yo tenía entendido que lo que estaban en resistencia aquí era el profesor Robinson Alvarado. Le mando un saludo a Salomón Agüique. ¿Quién le quita a los bailados que no son adecos a esa gente? Y entonces, no sé cómo hicieron, montaron a un personaje ahí, bueno, y que sigan trabajando por Acción Democrática. Lo bueno es que a quien le toque la tarjeta, porque aquí tiene que ver tienen que llamar a elecciones partidistas, como se hacían antes, los plenos, y cada persona, bueno, ahí se ve a quién le van a dar la tarjeta.
0: Yo vi una fotografía en la cual apareces tú y el actual secretario general de Acción Democrática y Resistencia, Carlos Andrés Guaycara. Ayer unificaron ustedes a todos los adecos del municipio de Peñalver, incluyendo a los que están en resistencia.
1: Bueno, la idea era unirnos a esa misa para que sienta el pueblo de Peñalver que estamos unidos. Y si hay que hablar, yo soy un hombre muy abierto a los diálogos. Y tenemos que abrazarnos porque somos una sola Acción Democrática, porque ellos no tienen sino las siglas que nosotros tenemos. Claro, lo empañan con un color negro. Entonces nosotros vamos con esa pureza que es el blanco. Entonces, bueno, la idea de nosotros es unirnos. De verdad, llamo a la unidad y que no vaya a ser un personaje que estuvo en otra radio y dijo que...

0: si le dan la tarjeta a Ramón Ayú, ellos van a ver si nosotros pasamos por un filtro, los adecos. Por favor, hermano. Sí, ya empieza esa pelea interna entre nosotros.
1: ¿Cómo
0: mismos.
1: La cosa que si pasa? ¿Cómo
0: que
1: la...
0: si, un ejemplo, si le dan la tarjeta a Ramón Ayú, le regresan, nosotros, los adecos que estamos ahorita, van a pasar por un filtro para ver si tenemos las condiciones políticas, sociales, culturales, para entrar a esa acción democrática, hermano.
1: Bueno, lo primero que tendrían que hacer es filtrarse.
0: Ahora yo hago una pregunta. ¿Y si nosotros le rectifican la tarjeta? Yo los llamo a la unidad, abrazarnos y trabajar por la acción democrática. Si son adecos de verdad, si no son adecos de verdad, yo sé que van a brincar la talanquera, porque ahí hay muchos que han brincado la talanquera.
1: ¡Ay! Agárralo, chuchu, 9:04 minutos de la mañana, marcando nuestro digital en cabina. Simón, acción democrática, línea nacional, ¿en qué anda acción democrática en este momento?
0: Mira, ahorita, escuchando a nuestro secretario general nacional, Bernabé Gutiérrez, anda en unificar y apoyar la mesa de diálogo que se está dando ahorita en Venezuela. Tenemos que apoyarlo y con peticiones contundentes, como que aumentar el salario, las pensiones, que haya electricidad, que esas obras que hemos realizado nosotros los adecos, como el Buri, y aquí en Peñarver, cuando era alcalde, nuestro gallo que estuvo presente ayer en la misa.
1: Ah, ¿estabas tú con el gallo en una fotografía?
0: Claro, porque ese es un adeco y él siente acción democrática. Y también hablamos de que tenemos que estar unidos. Y debe ser así, Humberto. Y bueno, y aquí las grandes obras que se han hecho, ¿quién las hizo? Acción democrática, hermano. Porque somos un partido para gobernar. Nacimos del pueblo y queremos trabajar para el pueblo. Porque los gerentes que nacen de Acción Democrática es porque de verdad tienen un sentimiento de pan, tierra y trabajo, como dicen las siglas de Acción Democrática.
1: Ahora, ustedes están apoyando la mesa de diálogo, claro. Que está apoyando también Primero Justicia y Voluntad Popular, porque están allí.
0: Están allí.
1: Y está apoyando la Asamblea 2015.
0: Sí.
1: ¿Coincidieron ustedes todos en esa mesa de diálogo con la necesidad? Porque María Corina Machado declaró que no estaba ni a favor ni en contra, que iba a ir evaluando los resultados de acuerdo a cómo se vengan desarrollando.
0: Mira, hermano, yo siempre lo he dicho, y lo he dicho en otras emisoras, que esos personajes, 6 de un lado y 100 y 6 del otro lado, están buscando es la unificación de Venezuela. Si logran un buen objetivo donde Venezuela sea próspera, esas personas van a ser en el libro de oro de la historia venezolana, van a estar su nombre. Pero si no llega a un acuerdo, porque ¿cómo tú te vas a ir de las primeras para
1: citar? ¿Está Estados Unidos apoyando esa mesa de diálogo?
0: Claro que tiene. ¿Quién fueron los que titularon eso? A Estados Unidos. Marco Rubio lo dijo antier en Colombia. Están trabajando en Venezuela para unificar a los venezolanos. La asamblea del 2015 y la asamblea actual que estamos viviendo. Entonces es una realidad. Yo no puedo etiquetar qué es lo que ha pasado con los políticos, con los eruditos de la política, Humberto, que etiquetan antes de actuar. Dejen que hagan el trabajo y ahí se ve el resultado. Porque ahí hay personas que tienen un conocimiento para sacar a Venezuela. Y son las tres fases. Aquí Estados Unidos dijo tres fases. Unificar a las instituciones, a los partidos políticos y llamar a elecciones. No lo digo yo, lo dice Estados Unidos.
1: Sin embargo, fíjense, a través de, no lo digo yo, lo dice la primera fuente, Diario Informativo, el plan de Trump para Venezuela no va a salir muy bien, dice Omar González Moreno, uno de los dirigentes importantes
0: de las guacamayas.
1: Denuncia que Voluntad Popular y Primero Justicia traicionaron el acuerdo de Panamá.
0: Hermano, si tú te pones a ver aquí, ¿quién traicionó a quién? ¿Por qué tú crees que vienen las sanciones para Venezuela? ¿Por qué estamos aquí? Porque muchos políticos fueron a arrodillarse a Estados Unidos para pedir sanciones al pueblo, donde sufres tú, donde sufre la ama de casa, donde sufrimos todo. Pero ellos tienen plata.
1: Simón, ustedes lograron ayer, Acción Democrática, unificar las acciones democráticas en ese, en la iglesia.
0: Yo fui con todo ese corazón que tengo yo, que es de filantropía, que es de abrazarnos, que es de saludarnos y querernos como hermanos.
1: Ahora lo hará Bernabé.
0: Personas que no tengan eso, esos sentimientos de Acción Democrática, que están allí por conveniencia, porque vamos a citar también que hay políticos que le toca la conveniencia. ¿Por qué? Porque le hago la pregunta. Porque si yo soy adeco de corazón, y tú lo sabes, Humberto, soy adeco de corazón. A mí me han llamado para... No quiero. Yo sigo el lineamiento. Y si no hay el lineamiento, hermano, me quedo tranquilito. Pero yo no soy oportunista para decir, no, yo me voy a encargar de la Acción Democrática de Peñalver porque yo voy a aspirar a tal cargo. No, no es así. El pueblo decide.
1: Fíjate tú, ahí en esa... ¿Tú crees que Bernabé Gutiérrez y Ramos Alú se unifiquen?
0: Son compadres de Sacramento. Imagínate, son compadres de Sacramento.
1: Si le regresan la tarjeta, se le regresan a lo mejor a las autoridades en las cuales estaban vigentes al momento que le quitaron la tarjeta, que Bernabé era el secretario de organización, sí. Y Ramos Alú el secretario general.
0: Sí. Vamos a ver, yo no tengo una bolita de cristal para decir, se le van a dar a este, aunque muchos políticos que creen que se la van a dar a Ramón Ayú, porque está apoyando a María Corina, eso es realidad. Y el Bernabé está ahí, está en bye. Todavía no se ha manifestado, no ha salido a dar una declaración.
1: Pero Bernabé Gutiérrez ha sido crítico hacia la ley de María Corina Machado.
0: Sí. Porque hay que criticar. Yo estoy de acuerdo que a la gente hay que criticarlo, porque todo no puede, uno no somos una foca para decir salió Humberto Guerra, y Humberto Guerra es la pepa del queso, la tapa del frasco que está de moda ahorita, y entonces nosotros tenemos que aplaudir. Nosotros tenemos que tener una conciencia ciudadana, política, social, para llegar a un buen acuerdo nacional. ¿O tú crees que eso es así, que me voy a poner y por esto? No, aquí va a haber diálogo, acuerdo. Y te vas a acordar de mí. Aquí va a haber mucho.
1: Tú dijiste, en aproximadamente en febrero, me acuerdo que conversamos y dijiste, en este año no va a haber elecciones.
0: Y lo dije.
1: Toda la oposición estaba diciendo que este año era la
0: elección. Todavía existen, que en diciembre va a haber elecciones.
1: ¿Qué dice Acción Democrática en base que tú conversas con directivos nacionales, regionales, perteneces al CES del Estado de Anzoátegui? ¿Qué piensas sobre un proceso electoral Acción Democrática? Donde uno tiene que identificarlo para que la gente sepa, ¿no? Acción Democrática, donde la dirige Bernabé Gutiérrez.
0: Bueno, hermanos, nosotros andamos buscando la verdadera reconciliación por Venezuela, la verdadera unidad por Venezuela. Nosotros, si el Consejo Nacional Electoral, a través de estas mesas de negociación, que supuestamente no, para el mes de diciembre, tiene que estar elegido las personas que van a optar por los cargos de rectores del CNE.
1: Primero hablaban del TCJ.
0: Primero el TCJ, ahorita se van a reunir. Vienen de viaje, pero yo no entiendo cómo es esas conversaciones, porque me reúno yo contigo, estoy aquí en la radio y me voy para Estados Unidos.
1: Bueno, porque
0: y nos vamos a ver.
1: Se reúnen y se cansan mucho y van a agarrar vacaciones y se vuelven a incorporar.
0: Entonces, aquí, mira, yo siempre he dicho, hermano, que aquí a veces nosotros los políticos, pues, de oficio, los que no le dicen la verdad al pueblo. Yo estoy de acuerdo que aunque duela, la verdad hay que decirlo.
1: Mire, hermano, yo le voy a decir una cosa porque yo he estado como quien dice en ambos mundos. Mire, ningún político dice la verdad, porque a la gente no le gusta escuchar la verdad. Y el problema es que cuando a la gente le dicen la verdad, tú eres entonces enemigo. Porque la tendencia ahorita son las redes, todo eso. Entonces, sí. Cuando la gente dice la verdad, o viene un político y dice la verdad, la gente se molesta. Se molesta, sí. Porque a la gente le gusta escuchar lo que quiere. Si el ciudadano tiene que tomar sus propias decisiones, y lo está aprendiendo, gracias a Dios.
0: Sí, señor.
1: Porque la gente está evaluando, está observando. Y más del 80% de los venezolanos no pertenecen a ningún partido político.
0: No, ahorita no.
1: ¿Verdad? No pertenecen, más del 80%, yo diría el 90% de los venezolanos no pertenecen a un partido político. Pero los partidos son importantes.
0: Son
1: porque
0: buenos.
1: En democracia los partidos políticos son, sí, importantes. Y la gente vota es por una tarjeta.
0: Claro.
1: No vota por la persona que me postulo. Oye, nada más, eso es difícil.
0: Sí.
1: Pero entonces, en este momento de Venezuela, Acción Democrática, en la cual tú representas o formas parte, estaría dispuesto. Ahora viene una nueva plataforma que se llama
0: AVE.
1: AVE.
0: A ver.
1: Viene una nueva plataforma, pero la plataforma unitaria, casi todos esos partidos dicen que ustedes de Acción Democrática de Benavides son unos alacranes, rabipelados, yo no sé qué, murciélagos, yo no sé qué más. Y entonces, como ustedes tienen, ¿cómo que dijo el otro? Que dijiste tú que dijo una persona que había que pasar un filtro.
0: Sí.
1: Ah, bueno, ustedes tienen que pasar el filtro, pedir perdón, hace todo. Me recuerdo aquellas cartas de perdón que hacía un partido político en Venezuela.
0: Hermano, y para usted estaba poniendo a la orden su conocimiento en la parte organizativa de ese factor político. Y a usted lo etiquetaron. Vamos a estar claros, a mí me gusta decir las cosas. A usted dijeron, no, Humberto Guerra no viene para este partido porque Humberto Guerra es un alacrán, estuvo con esto, y eso es lo que pasa con los políticos que empiezan a etiquetar. Hermano, si usted es una persona sabia que me puede apoyar y rescatar y buscar más militantes a esta Acción Democrática, yo te acepto, hermano. Porque aquí necesitamos de todo. De todo. En política necesitamos de todo.
1: ¿Crees tú que esa plataforma que se está haciendo ahora, AVE, que no se sabe todavía cómo viene, cómo es, ni cómo es el dibujo de esa, pueda incluir a toda la oposición en Venezuela? Y a alguno le va a dar un infarto, porque a alguno le puede dar un infarto por allí. No, que el alacrán, el rabipelado, el otro, y lo dijo la asistente de María Corina, ¿verdad? La principal asistente. No se extrañe si María Corina Machado se tiene que fotografiar con un alguien de la revolución, porque tiene que conversar. Ahora digo yo, si la líder de la oposición venezolana, de la mayoría de la oposición venezolana, se tiene que reunir, y lo dicen así, no digo yo, lo dijo la MEDA se llama.
0: La MEDA, sí.
1: A la MEDA, con el oficialismo para entrar en un proceso de transición, no se puede sentar también con todos aquellos partidos que forman parte de la otra oposición.
0: Sí, es que tiene que ser así. Mira, yo siempre he dicho, y lo mantengo, que aquí en Venezuela, si de verdad queremos salir de este gobierno, de estas dos décadas, casi tres que hemos vivido de esta revolución, hermano, aquí hay que enterrar el hacha a la guerra y fumar la pipa de la paz. Aquí hay que hacer como hacen los papas, que se encierran todos los cardenales y eligen al que va a dirigir
1: Lo hicieron ya. Y dijeron,
0: ¿a
1: que
0: dónde?
1: En Panamá.
0: ¿Y quiénes estaban allí?
1: Porque los partidos que integran la plataforma unitaria.
0: De ellos, de los que son ad hoc. Pero no, tú no viste el COPEI de Alvarado, que por cierto estuvo en estos días aquí en Pirito. Tú no viste a un representante de Acción Democrática de la fila de
1: pero
0: de
1: lo más importante de eso es que no se vio a la sociedad civil, que es lo que ahora con AVE, claro, quieren incorporar a la gente, chicos, que tiene la mayoría organizada a través de organizaciones civiles, a través de partidos políticos pequeños que no tienen esas fuerzas nacionales como otros partidos, pero son la gente que se organizó.
0: Claro, eso es lo que queremos, Humberto. Y así como lo están haciendo, ojalá que lleguen a todos estos municipios y a todos los estados. ¿Para qué? Para unificar una sola fuerza, hermano. Que sea una fuerza venezolanismo, del venezolanismo, que salga a votar por lo que quiere, por una patria libre y de todos los venezolanos, hermano.
1: Tenemos mensajes a través de TikTok Live, @ Humberto Guerra 4470. Javier Rodríguez, saludo. Ramos Alú, dice por aquí, un traidor, lo dice él, ¿verdad? Dice por acá, saludo a todos, buenos días, Omar Javier Medellín. Saludo también para Rafael Chique, saludos para esta gran persona, te dice Rafael Chique.
0: Simón, gracias,
1: saludos,
0: hermano. Gracias, Rafael.
1: En sintonía, los amigos de la Celestina Tour, olvídense de esas figuras. Es Ramón Alú, bueno, no vamos a decir lo otro que dice acá, no se puede decir. Buenos días para todos, ¿y qué es la vida del Mingo? Dice Humberto Contreras, la vida del Mingo, vale. Se llevaron a Mingo, lo tienen ahí. Según la fuente que me dijo el Águila y que está en la alcaldía de Peñalver, supuestamente, no sabemos.
0: Bueno, nosotros hicimos un programa con la artista que realizó el Mingo y yo creo que marcamos un precedente de las obras que están en Peñalver, que hay que respetarla porque nosotros los artistas realizamos esas con mucho cariño y con mucho amor.
1: Atención, atención, nos dice por acá José Gudiño, hermano, buenos días, por aquí reporto, la calle Juan Bolívar de Peñalver está caída una fase, atención, atención, el Corpoelé, dirección de electricidad de la alcaldía de Peñalver, fase caída en la calle Juan Bolívar de Peñalver, por ahí está el registro civil, sí. Atención, atención, José Gudiño, desde ayer al mediodía, llamamos y siempre dicen que ya van y nada que llegan. Así que esperemos que lleguen, agarren el metro. Atención corporativa. Saludos para Omar Javier Medellín. Javier Rodríguez, nuestro pueblo está lleno de políticos. Lamentablemente, muchos defraudando. Así dice por aquí Javier. Saludos a Ventana Deportiva. Todos inectos e incapaces, nos dice Javier. Bueno, son opiniones. Javier Rodríguez, saludo a mi primo Simón. Un gran abrazo, dice por acá.
0: Gracias, Javier.
1: Sí, pero es verdad, Humberto Guerra, dice por acá, es un alacrán. Yo lo leo, Javier Rodríguez, dice, sí, pero es verdad, Humberto Guerra es un alacrán. Bueno, alacrán no soy, yo soy Humberto Guerra, hijo de mi madre, ahí de Serpa. ¿Verdad? He servido al municipio de Peñalver por más de 30 años, siempre del lado de la democracia, de la justicia y la verdad. Así que aquellos que llaman alacrán hoy, mañana, cuidado y son ellos los picados. Agárralo, chuchu, ese trompo en la uña. Mira, por cierto, los procustos, eso está lleno de procustos, vale, momi congelado. Que alacrán, Venezuela necesita de todo. Y si etiquetan, pregúntenle ustedes, un ejemplo, ¿a dónde estaba yo cuando Edgar White era alcalde? ¿Dónde estaba yo cuando Francisco José fue alcalde? ¿Dónde estaba yo cuando Carlos Valle fue alcalde? ¿Verdad? Y ayudamos a muchos allí. Y nos sentimos orgullosos de cada uno de esos alcaldes que han pasado demócratas por el municipio de Peñalver y asumimos lo bueno y lo malo.
0: Sí, porque existe el yin y el yang.
1: Así es, asumimos lo bueno y lo malo.
0: El yin y el yang.
1: Así que, si recibo plomo, recibimos. Más nada, pero también recibimos de la gente mucho cariño. La verdadera unidad es en el pueblo, en la gente. No en estos, hay un grupo de nuevos políticos que no entienden que hay que... La vida es una escalera. Lo decía Valentín Guaycara.
0: Sí.
1: Tienes que comenzar desde abajito subiendo la escalera. Hay quienes creen que por redes sociales llegan de un solo golpe y ¡pum! ¡Ya! Sí. Queremos esto y aquello. No, señor.
0: No, yo considero, como siempre lo he dicho, ¿no?, que para tú hacer Grandes Ligas tienes que empezar desde semillita y pasar por toda esa trayectoria para llegar a ser un Grandes Ligas. Puedes llegar hasta doble A. Puede ser triple A, pero también puedes llegar a Grandes Ligas. Pero eso es un proceso. Eso es un proceso. Siempre he dicho que el ser humano tiene que tener un proceso de crecimiento. Primero, intelectual, espiritual y cultural. Para poder
1: Por aquí tiene Simón un voto. Tiene un voto por acá. Dice Omar Javier Medellín. Simón, alcalde de Peñalver, dice por acá.
0: Gracias, hermano.
1: Simón.
0: Yo no lo digo, lo dice la gente.
1: Mira, escucha una cosa. ¿Crees tú que primero deben hacerse un ejemplo en ese proceso de transición? Primero las presidenciales, luego la... ¿Qué dice Acción Democrática con respecto a los procesos? ¿De abajo hacia arriba o de arriba para abajo?
0: Bueno, yo siempre he dicho, yo soy como Santo Tomás. Yo tengo que ver para creer, ¿me entiendes? Vamos a ver cuáles son los resultados que va a dar la mesa de diálogo que se está ahorita en Venezuela. De allí depende todo lo que venga para Venezuela. Yo no puedo decirte, mira, las elecciones que vienen son de alcaldes y de gobernadores y concejales. Después deberían ser las de diputados a las regionales y diputados nacionales. Y las últimas de presidencial. No sé, pero ellos son los que le van a dar el resultado a través
1: de la mesa. Se está preparando Acción Democrática para un proceso, como están muchos por allí, de alcaldes, gobernadores y todo esto.
0: Hermano, nosotros siempre vamos a estar listos como los buenos boyes de scout. Siempre listos para los procesos que vengan. Democráticamente.
1: Pochito, buenos días. Saludos desde Chile. Saludos, Pochito. Ventana Deportiva, ¿cuál es el proyecto de emergencia inmediato con el que Acción Democrática plantea rescatar la calidad de vida?
0: Bueno, lo dijo ayer en una rueda de prensa el secretario general, que lo primero, lo que nos está afectando a todos los venezolanos es la parte económica, hermano. Si llegan, lograremos que aumenten el sueldo y la calidad de vida para, como dijiste tú hace rato, que nosotros tengamos los verdecitos aquí, si es que viene la moneda, bueno, la moneda de Estados Unidos ha estado, pues todos estos días, bueno, va a 840 y pico. Pero si nosotros nos dan un buen sueldo, tú puedes comprar como hacíamos antes, ir a cualquier supermercado de esas cadenas nacionales, internacionales, y tú ibas y comprabas. A ti no te gustaba el papel toalés Maracay, pero comprabas el Sutil.
1: Simón, antes de ir a un tema musical y nuestros aliados comerciales, ¿tú reconoces a María Corina Machado como una líder de la oposición venezolana?
0: Es la líder que tenemos ahorita en Venezuela. Eso no, para nadie es un secreto. es una líder, pero también no podemos depender que si no es María Corina no puede ser otro, porque los últimos sondeos que han realizado a nivel internacional, una persona que no ha salido a la luz pública, ni es político, pero tiene una empresa que se llama...
1: No podemos decir el nombre porque está...
0: Ok, este, y ya tiene el 39%. Entonces, si no ha dado, si acepta o no acepta.
1: 9:24 minutos de la mañana. Bueno, lo ha dicho Simón Bellorín, miembro del CES de Acción Democrática a nivel regional. Vamos con un tema musical y regresamos con más de Plataforma Ciudadana. ¡Súbele, chuchú!

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2: ...9:33 de la mañana, marcando nuestro digital en cabina. Somos Tropical, somos como tú, gente insuperable. Plataforma Ciudadana, de lunes a viernes a partir de 8:30, 10 de la mañana, hoy. Estamos conversando con Simón Bellorín. Simón Bellorín, miembro del Comité Ejecutivo Seccional de Acción Democrática, la que maneja Bernabé Gutiérrez. Vamos a leer algunos mensajes por acá que nos están llegando. Vamos a irse por acá. Buenos días, saludos a todos. Buenos días. ¿Cuál es el proyecto de emergencia de Acción Democrática? Vaya anotando, Simón, de rescate inmediato de la calidad de vida de nuestro municipio, nos dice Ventana Deportiva. Otras preguntas por acá, saludo, dice, no me gusta la política, pero ¿qué propuesta tiene Simón como alcalde para mejorar el municipio? O sea, como candidato. Y la gente está, mira, está moviéndose a nivel, porque eso es culpa de la oposición, de las dos oposiciones, yo no los entiendo. Sean honestos, sean sinceros, etiquetan al que aspira públicamente, pero hay muchos gallos tapados que están aspirando a ser alcaldes y cuestiones y todo eso, y eso no es malo, eso no es malo en la política. Pero no diga entonces, no, primero las presidenciales y después para abajo. Y entonces los que están para abajo dice que son alacranes, pero entonces dentro de la misma plataforma unitaria un poco de partido que está lleno de alacranes. Porque están aspirando, ¿verdad? En gallo tapado, pero están aspirando. Aquí en el municipio de Peñalver, inclusive de la misma gente que está, no voy a decir más nada, pero ustedes saben, vamos a ser sinceros, que la gente aspire no es malo, porque que Venezuela se llene de líderes es bueno. De todos que quieran aspirar a ser concejales, diputados, cuestiones, todo eso. Presidente, lo dudo, porque hay una líder nacional, más nada, y es difícil que le lleguen allá arriba, es difícil. Pero de ahí para abajo, bueno, vale, es normal, es normal. Ahí está Jesús Méndez, que salió a aspirar a ser gobernador del estado en Anzoátegui, y le han dicho mil cosas. Bueno, yo no me meto allí, allá él con sus decisiones, ¿verdad? Pero algo que sí me llena de satisfacción es porque yo quiero esta tierra y me siento orgulloso y me siento bien que un joven de esta tierra se lance a ruedo y diga quiero ser gobernador, o que diga quiero ser diputado, o quiero ser... ¿Cuántos gobernadores de esta tierra? Fernández Padilla fue gobernador.
3: Gobernador Fernández Padilla, y los Padillas todos fueron electos por Acción Democrática.
2: Y esta tierra dio ya un gobernador.
3: Un gobernador.
2: Ah, bueno. Que él llegue o no llegue. Bueno, esa es cuestión de él, ¿verdad? pero es necesario eso. Simón, la respuesta a nuestra pregunta por acá. Dice por acá, otro dice, saludos, María Corina Machado y los alacranes son vendidos como Bernabé Gutiérrez. Dice por acá, bueno, eso ya lo habíamos leído por acá, vamos a dar. Mete la mano a las cayenas, que le mete la mano a las cayenas de espíritu, que se está acabando. Nos dice el avispado Henry Querecuto. Oye, Henry, ¿por qué te dicen el avispado? El avispado. Aquí mismo él lo pone su nombre. Ajá. Vamos por acá. Norfan, gran amigo Simón. Porterazo Simón. Dice por acá, ¿tú eres portero? ¿Te gusta el fútbol?
3: Sí, claro.
2: ¿Tú juegas fútbol, Simón?
3: Ahorita tengo 2 años que no juego, pero voy a volver. Oui, oui, combat. De que vuelvo, vuelvo.
2: ¿Eres bueno entonces en la defensa?
3: En la portería.
2: ¿Eres bueno?
3: Sí.
2: O sea, que tú
3: bueno,
2: recibes...
3: Antes era bueno,
2: te
3: no tira, sé ahorita, pero...
2: Te tira... No, ahora eres alacrán. Antes era bueno, ahora eres alacrán, porque así dice.
3: Etiquetan la gente.
2: La gente.
3: Bueno, ¿ah? Mira, yo siempre he dicho, hay un ejercicio que dicen los psicólogos, ponte al frente de un espejo y ves tus debilidades, tus fortalezas, y de ahí tú vas a analizar quién eres tú.
2: Mira, me hizo recordar, chico, a una cosa, cuando Edgar Huerta, este es como la gente en el pueblo le gusta etiquetar. Dice, cuando Edgar Huerta, decían los guaiteros.
3: No, sí, por eso.
2: Éramos los guaiteros, no, esos guaiteros, y ganó Francisco José González, que llegó allí por circunstancias.
3: Sí.
2: ¿Verdad? Y lo hizo muy bien, y la gente lo quiere, y es un hombre, un caballero.
3: Y marcó historia.
2: Claro, chico,
3: política,
2: claro.
3: 3 veces alcalde.
2: Y orgulloso de haber yo estado en el gobierno, claro, de Francisco José González, sí. Lo bueno y lo malo.
3: Lo bueno y lo malo, mira, porque todo no puede existir, todo es bueno.
2: Me acuerdo cuando ganó Francisco, le dice mi madre... Que madre es madre, chicos. Las madres te defienden a ti, así sea que tú seas un viejo.
3: Sí.
2: Ajá. Dice, bueno, que Humberto tiene que ahora cambiarse porque tiene que salir. Le digo, bueno, ¿y por qué es guaitero? Le digo, guaitero. Él es de esta mujer que lo parió. Le dijo. Y entonces después llegó el otro, y entonces era francisquero.
3: Sí. Entonces,
2: a la gente le gusta etiquetar.
3: Eso es lo que pasa. Y por eso es que vienen las divisiones en estos pueblos, hermano. Por eso es que vienen las divisiones. ¿Qué ha pasado? Aquí, si vamos a hacer un ejercicio de historia, haciendo una retrospectiva aquí, ¿por qué entra el chavismo a Peñalver, hermano? ¿Por qué? ¿Cuántos candidatos habían en ese momento? Y se dividió y se metió el chavismo con el poeta.
2: Y la verdad es que etiquetaron entonces a Garguay. Estamos a hablar clarito.
3: Bueno, pero por
2: cuando
3: eso.
2: Cuando Garguay aspiró y aspiró, entonces, como perdió, entonces, bueno, la culpa fue de Garguay. Después vino cuando se perdió con el otro candidato que hicieron un trabuco, lo que llaman el trabuco.
3: Ajá, también.
2: Ajá, entonces el trabuco salió en contra de lo que estaba en la unidad.
3: El ciudadano alcalde que salió también.
2: Francisco José González perdió por 600 votos.
3: Ajá, porque pero también estaba el
2: que sacó el trabuco.
3: Ajá, sacó el trabuco.
2: Y eso que se perdieron la alcaldía, claro, ganó el oficialismo, claro, con voto.
3: Con voto, hermano.
2: Ajá.
3: Porque es que toda persona aspira, quiere aspirar, pero tiene las condiciones moral, social, para aspirar un cargo. ¿Está preparado para eso? La pregunta que me hicieron hace rato, Humberto, que cuál es el plan que tengo para desarrollar a Peñalver. Primero hay que montar una sala situacional de todos los problemas y con los mejores hombres y mujeres en proyectistas, buscar las necesidades de verdad para el pueblo. Y de allí llegar a cada sector con un cabildo abierto donde la gente diga qué es lo que vamos a hacer en ese barrio o en esa parroquia, si es deportivo, si es un social, si es de salud, pero que sea la gente con los cabildos abiertos.
2: Entonces,
3: hermano,
2: tú estás en campaña, chico.
3: No en campaña, sino que estamos haciendo un ejercicio porque me están preguntando. Ah. Y yo estoy preparado para lo que venga.
2: ¿Vas a ser sincero a la gente?
3: Pues yo sí, yo estoy preparado.
2: ¿Tú quieres ser alcalde?
3: Bueno, si la providencia de Peñalver y los factores políticos me apoyan, yo voy a poner mi nombre a la orden.
2: Ay, Simón, ¿cómo ha aprendido? Ay, Chuchu, ¿cómo ha aprendido? Vale, ¿cómo ha aprendido?
3: Porque yo soy de Puerto Espíritu, yo sé lo que es comerse un chiquiril frito con bollo, yo sé lo que es un guisado de bagre, yo comí cartucho, yo maté bastante lebrán chilice ahí en la boca cuando se cerraba. A mí no me van a hablar. No me van a echar cuentos porque yo sé de historia del pueblo.
2: No, Fran, dice, la mano que empuñada la espada es la misma que imparte la justicia.
3: Es verdad. Lo dicen los juristas. Que Simón, la mano que imparte la justicia es la misma que empuña la espada.
2: ¿Qué proyecto tiene para Santa Rosa? Porque las carreteras no sirven.
3: Santa Rosa fue una de las organizaciones turísticas que tuvo Peñalver. Ahí vivieron presidentes vivió Lucinchi, vivió Jaime Lucinchi,
2: Piñerúa.
3: Y también era el sitio donde venía Serenata Guayanesa a grabar y a componer sus canciones en Puerto Príncipe.
2: Y Ali Primera.
3: Y Ali, hermano, Puerto Príncipe.
2: Maestro Ali venía en Volkswagen.
3: Un emporio de era la parte turística del oeste era, de la
2: Por cierto, Suárez, hermano. Noticia extraoficial, porque el águila la tenemos en todos lados, se sobrevuela todo Puerto Príncipe. En estos días estaba sobrevolando por Campomar y escuchó, presuntamente, y ojalá, que el gobernador va a iniciar un plan de bacheo en las calles de Puerto Píritu y una de las calles de la avenida principal de Santa Rosa, que está intransitable.
3: Exacto. Frente al Liceo Militar.
2: Eso es positivo. Eso es bueno. Y la alcaldesa se va a llevar unos méritos porque le van a decir, oye, vale, la alcaldesa, la gestión con el gobernador, y la gente va a decir, está bueno. Entonces, la política tiene que ser de reconocimiento mutuo y lo principal no es la aspiración propia, sino la aspiración de mejorar un pueblo, no importa quién lo haga, rojo, verde, naranja, amarillo, el color que sea. Pero si Puerto Píritu prospera, prosperamos todos.
3: Claro, tiene que haber una conexión directamente con los habitantes del pueblo. Que digan, mira, tú vas por lo menos para Campo Lindo. Un ejemplo, voy a buscar los Pelayos. ¿Sabes quién son los Pelayos? Tú le preguntas a cualquier político de los que están ahorita y dice, mira, los Pelayos, ¿quién son los Pelayos?
2: No sabe.
3: No sabe. Mira, ¿no sabe dónde quedaba la Negra Coca, donde llegaba Puerto Píritu? ¿Vivían los Alfaros, la Negra Coca? No saben. ¿Quién era la Negra Coca? Por favor. Entonces, si no conoce la idiosincrasia de un pueblo, hermano, es mejor que se quede en la casa.
2: Dice por acá, este pueblo es muy hermoso, tenemos que fomentar el turismo en conjunto. Era inevitable, ellos se llevaron todos los procesos, recuerden, dice por acá, que era inevitable. Bueno, cuando se perdía la alcaldía, se ha perdido la alcaldía del municipio de Peñalver, pero le voy a decir una cosa, y eso lo saben todos los miembros de partidos políticos aquí, a nivel municipal, aquí. Ahora, si lo han hecho, no sabemos. Pero aquí había testigos, miembros de mesa. Y un ejemplo, Calista ganó con voto.
3: Claro.
2: Axel Rodríguez ganó con voto.
3: Con voto.
2: Y Johnny D ganó con voto.
3: Claro. Eso...
2: ¿Errores de la oposición?
3: Sí, hubo errores.
2: Y ellos ganaron.
3: Claro.
2: Más nada, no le busque siete patas al gato. ¿Qué hace falta en Peñalver? La verdadera unidad de todos como hermanos peñalverianos.
3: Claro, hermano, eso es lo que yo ando buscando, hablar con la gente, hablar con los políticos. Vamos a enterrar leche a la guerra y vamos a fumar la pipa de la paz, hermano.
2: Dice así, Yurenis, así es, Simón, hay que depurar esa alcaldía y colocar personal preparado y adecuado, dice por acá.
3: Tiene que ser así.
2: ¿En la alcaldía? ¿Vas a votar todo el mundo?
3: No, a votar no. La mesa que voy a colocar de los proyectos para el municipio.
2: Este hombre está lanzado alcalde.
3: Eso, proyecto. Aquí sí hay que llevar al proyecto y llevárselo al presidente, se lo llevaremos.
2: Tú no tienes pena en la lengua, tú
3: no,
2: estás claro.
3: Hermano, yo hablo claro.
2: Ajá. Esa laguna hay que dragarla urgentemente, el agua de todos los sectores es prioridad, dice por acá Javier Rodríguez. No interesan los méritos, eso es obligatorio, por eso fueron designados en ese su trabajo, dice por acá. Necesitamos gente que trabaje por el pueblo. Es posible que por donde vivo la calle sea de tierra. ¿Qué programa de gobierno tienen en el ámbito histórico, cultural, turístico que podría implementar? Dice Gustavo Coronado.
3: Hermano, Puerto Píritu, como lo dije hace rato, era el pueblo vacacional de todos los caraqueños. ¿Por qué tú crees que creció Campo Lindo? Con los turistas de Caracas venían a pasar sus vacaciones en Peñalver, municipio.
2: Y que Francisco José González como alcalde asfaltó toda esa calle para arriba.
3: Exacto.
2: Las Palmas, todo eso.
3: Unificó todos los sectores, con luz, agua, todo. Le dio, porque había esos ingresos de José, que es lo que esperamos, que esos ingresos, vamos a invertírselo al pueblo, hermano. ¿Para qué? Para que tú seas feliz. Para que no salgas de un barrio de Campo Lindo por allá, de Nuevo Rostro, con unas bolsas dentro amarradas porque cuando llueve te enchan.
2: ¿Qué opinas tú sobre ese acuerdo energético que firmó Venezuela con los Estados Unidos?
3: Todo lo que se pruebe a favor de un progreso para cualquier país es bueno. Y si nosotros los peñalverianos, nos vamos a beneficiar de José, que tenemos uno de los criogénicos más grandes de Latinoamérica, sería buenísimo para nosotros. Imagínate, el turismo. Peñalver va a ser el epicentro de la zona oeste del estado de Anzoátegui. ¿Por qué? Porque tú como gerente tienes que buscar que te pongan un mango bajito, que venga un castillo, que venga todo, para que tú compres. Porque la gente va de Valle Guanape, de Boca de Uchire, de Guanape, de Clarines, pasan a Barcelona. a comprar. Pero si tú abres ese compás de inversionistas que vengan a invertir a Puerto Píritu, hermano, ¿dónde se van a quedar?
2: Tiene que invertirse en infraestructura de servicio.
3: Claro, y para eso estás tú, que eres egresado y eres preparado en el turismo, hermano.
2: Nunca el sueño turístico se va a cumplir a plenitud
3: si
2: los servicios públicos no funcionan. Y no solamente el servicio. A mí me dijo una vez Domingo Alberto Tayupo, escribió en su revista El Costeño, ¿recuerdas?
3: El Costeño, sí, cómo no.
2: Yo siempre lo saco porque eso no lo enseñan en las universidades. Dijo, en los barrios también hay turismo.
3: Sí hay.
2: Porque muchos que están estudiando turismo es que te enfocas con infraestructura turística. No. Sí es importante, ¿no? Y un ejemplo, el bulevar, la infraestructura de soporte, todo. Pero lo que verdaderamente va a desarrollar un destino son sus barrios, su gente. Porque si Campo Lindo de verdad se convierte en Campo Lindo.
3: Ahí está la palabra, Campo Lindo.
2: Que es bonito, es una tremenda urbanización, claro. Y que ya no se llame más el barrio o el sector, sino que se diga urbanización Campo Lindo. Claro. Que se diga urbanización Las Palmas, urbanizaciones que generes con los vecinos. Que los sectores dejen de ser sectores o barrios, porque aquí no hay barrio.
3: No.
2: Y se llamen urbanizaciones. ¿Qué significa urbanizaciones? Que tengan servicio.
3: Que tenga servicio.
2: Que sus calles funcionen, que tenga demarcación, que tenga parque infantil, que tenga áreas recreativas.
3: Exactamente. Y para allá vamos.
2: Y ahí hay turismo.
3: Ahí hay turismo.
2: Porque si tú vas a Campo Lindo, hay atractivos turísticos.
3: Hermano, si tú haces un ejercicio mental. Caracas, ¿dónde nació San Martín? San Martín hace una ruta ahorita de la salsa. Porque nació el Grupo Madera y lo han convertido en una gira nocturna y se van a bailar salsa. ¿Y dónde cae la mañana? En San Martín.
2: Por acá, fíjense ustedes, eso recuerda, la primera ruta, cuando hablamos de eso, no es que lo decimos nada más, sino que lo hacemos. Organizamos la primera ruta turística histórica cultural de Puerto Píritu, que salió desde el Mingo con la reseña de ese personaje y su creadora, ¿verdad? Fue por el sector Peñalver y en cada una de esas casas vivió un personaje importante de nuestro pueblo, Juan Bolívar. Y se hizo la dramatización con la gente de la Dirección de Cultura, el grupo de teatro, y se hizo la dramatización de cada uno de esos, inclusive cuando en el telégrafo la primera casa que se construyó y se hizo una ruta turística. Sí. Ahora bien, también les digo esto con sinceridad. Se promueven las cosas, pero también es que el pueblo tiene que vincularse.
3: Sí.
2: Por acá nos dice, saludo Carlos Andrés Huaycara, excelente entrevista, Humberto. Yo estaba con la prensa de Río Unare, disculpa por no ir. No, tranquilo, Carlos.
3: No, tranquilo, disculpado. Yo sé que usted está haciendo el trabajo social y político que es lo que nos tenemos que trabajar.
2: Por ahí tengo una foto, chico, te lo voy a enseñar. Los primeros festivales playeros, ahí en la playa de Puerto Píritu, tengo una foto donde apareces tú, aparece Carlos Andrés, aparece Carlos Salazar, aparece mi persona, hijo de David Borges.
3: Sí.
2: Esa foto tiene como yo no sé cuántos años. Cuando se hizo la primera campeonata de Copa Offshore, un campeonato de lanchas de alto cilindraje, que salió del Morro de Lechería y llegó a la Boca de la Laguna.
3: Sí, señor.
2: ¿Verdad?
3: De la vivimos.
2: Y se hizo el festival playero en la Boca de la Laguna y se hizo la Copa Offshore de lanchas rápidas.
3: Sí, señor.
2: Con el amigo, no sé, creo que él murió, Max Leffel,
3: sí.
2: ¿Verdad? Y son cosas posibles que se pueden hacer cuando se trabaja en conjunto, o sea, gobierno municipal, regional y nacional.
3: Claro, es una tridia, de abajo hacia arriba, porque tú tienes que llevar esos proyectos sociales, culturales, deportivos, políticos, salud, todo hay que involucrar al gobierno. Si tú llevas un proyecto bueno, ahí está, hermano. Lo que dejó Francisco José, una clínica a nivel de mejor que una privada. Vela ahorita, eso se acabó.
2: Bueno, fíjate tú que la clínica municipal Carlos Valle empezó a rescatarla. La infraestructura comenzó a rescatarse bonita. La alcaldesa de ahorita terminó la cerámica. Pero hay que tener consciente algo. Muchos critican a la alcaldesa por lo que está haciendo en la clínica, ¿no? Porque dice, bueno, la obra que estoy haciendo, no. Porque cuando hay continuidad administrativa, es lo importante. Ella está haciendo algo importante en la clínica. ¿Sabes qué? Que lo que dejó Francisco lo destruyeron. Carlos Valles recupera la clínica municipal y esta alcaldesa sigue en la tónica de recuperación, que es lo que hemos visto. Entonces, una de las críticas ha sido siempre que las cosas buenas no se le da continuidad.
4: A eso se le dio continuidad administrativa y de un proyecto. Eso es importante.
3: Sí.
4: Porque ese clic es para el pueblo.
3: Porque tienes que darle continuidad a las cuestiones. No podemos etiquetar a nadie, no, porque yo soy de este factor político y yo no voy a hacer eso. No, hermano, a darle continuación. Para que te recuerden, para que... Mira, yo siempre he dicho que los trabajadores sociales se deben al pueblo. Al pueblo, hermano, porque el pueblo es que te eligió. Yo digo esto, ¿no? Que a mí me hacen esta pregunta. Las personas que juegan dominó conmigo, yo voy todas las tardes a jugar ahí en el cementerio, en la placita esa, que era la Plaza Antonio Armas, donde Antonio Armas jugaba pelotique, goma y todo ahí. Es un proyecto. En mi gestión de gobierno, con el favor de Dios.
4: Listo, listo. Salió el primer candidato, oficial de Peñalver.
3: Hermano, está, ya yo hice un proyecto. Ajá. De lo que viene para Puerto Píritu. Hay que reconstruir la manga, porque fue una de las mangas nacionales. La teníamos nosotros aquí en Peñalver. Los grandes eventos playeros lo hacíamos nosotros en Peñalver.
4: Simón, por acá dice Shirley, Dios te bendiga, tío Moncho. Saludo desde Portugal. Desde Portugal en sintonía, saludo.
3: Saludos, sí, está en Portugal.
4: Módulo salvavidas en la playa para cuidar los bañistas. La gente opinando, qué bueno. Saludos. Dice por acá, estoy seguro que podemos vivir del turismo. Es de su ingreso sin robarlos. Dice por acá, los amigos Celestina. Villa, la pregunta es, ¿qué harías para cuántas personas quieres que se realicen los proyectos? No entendemos muy bien la pregunta. Así que bueno, mucha gente. Ya llegando al final.
3: Pero depende del proyecto, que si es habitacional. Hay que ver. Por eso es que te digo que cada alcaldía, en todas las 365 alcaldías de Venezuela, tiene que ver una sala situacional donde se discutan los proyectos que van a beneficiar al municipio.
4: ¿Está consciente que su planteamiento el día de hoy, en la cual usted claramente y públicamente está lanzado alcalde de Peñalver?
3: Como lo dije.
4: Usted sabe que eso le va a traer cosas buenas y también muchos adversarios.
3: Me gusta la confrontación. Porque esto me hace recordar cuando tú vas a participar en un salón nacional de arte, que están los mejores artistas de Venezuela. Y que seas tú, que te vean por tu trabajo, por tu capacidad, tu gestualidad como artista, y que te seleccionen a nivel nacional. Eso es mucho. Y así tiene que ser en estos municipios, escoger el mejor. No quiero que sea, porque no, el mejor, y que sea de Puerto Píritu. Ya basta de improvisados que vengan de otro pueblo, de otras ciudades, para acá, para Peñalver. Tiene que ser una persona que le duela, que te diga, vamos a ir a comer un guisado de bagre en el Atillo. Eso es lo que queremos, compartir con la gente, que la gente te identifique dónde está, dónde...
4: Fuiste bueno para acompañar a todos los políticos de Peñalver.
3: A todos los compañeros. Ahora demócrata. Tiene que ser bueno... Ahora sí, sí se da en el nombre de Dios este proyecto por Peñalver.
4: Iba desde muchacho pintando esos murales a toda esa campaña política.
3: A todos.
4: A todos los apoyados.
3: A todos. Y los conozco a todos.
4: A los demócratas.
3: Y los conozco a todos.
4: Hoy te dicen entonces eso mismo, conmigo no cuente, Alacrán.
3: A lo mejor lo dirán, lo van a decir, pero hay un pueblo que me conoce y ha visto mi crecimiento social, espiritual, cultural, que es lo que quiero, lo mejor para Puerto Píritu.
4: Bueno, ha sido Simón Bellorín hoy, una entrevista algo dinámica, sincera, y bueno, lo ha dicho todo.
3: Ahí está.
4: Lo ha dicho todo, el hombre está trabajando, organizando con la gente, y bueno, le deseamos suerte, Simón, de verdad.
3: Amén.
4: Toda la suerte del mundo, y bueno, para adelante y más nada.
3: Lo que no se intenta en esta vida no podrás tener resultados. Tienes que salir adelante y buscar tu proyecto de vida. ¿Cuál es tu proyecto de vida? Yo lo logré y lo he logrado en el arte.
4: Mira, por acá dice William Vargas, antes de irnos, William Vargas, hombre de este pueblo, hijo de un orgullo puertopiriteño. William Vargas dice, con todo respeto, necesitamos gente que conozca realmente la idiosincrasia del pueblo.
3: Eso es, William. Gracias, hermano.
4: 9:55 minutos de la mañana. Estuvimos trabajando para todos ustedes en la dirección general, Jonathan Ron. En la administración, María Eugenia Mejía. En los controles técnicos y nuestro queridísimo productor, el dinámico José Brito. Y quienes tuvimos el placer de compartir con todos ustedes, el terrible Chuchu. Y este es su servidor, Humberto Guerra, certificado de productor nacional independiente, 36.304 del Ministerio de Información y Comunicación de la República Bolivariana de Venezuela. Llévatelo, chuchú. Dios bendiga Venezuela. Dios bendiga Puerto Píritu.
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1: Hola, hola, muy buenos días, gente hermosa, feliz mañana, sean todas y todos bienvenidos a esta nueva edición de hoy día lunes y por supuesto desde ya damos inicio a nuestro programa el día de hoy, por supuesto agradeciéndole a Dios, como lo hago cada mañana, por la oportunidad de estar vivos, de poder respirar y por supuesto compartir con todos ustedes. Así que desde ya les invito a que se coloquen cómodas, cómodos, allí en su lugar de trabajo, en su casa, en su oficina y por supuesto en su vehículo para que sigan disfrutando a lo largo de esta mañana de esta buena programación. Bueno, como lo hacemos de costumbre, quiero darle el agradecimiento a Dios, por supuesto Padre, toma el control

0: de este día, de toda esta semana, que sea de muchísimas bendiciones, que Dios siga derramando grande poder sobre Venezuela, sobre cada habitante, y que desde ya, Señor, tomes el control de este lugar de Tropical 98.5 FM. Bendecimos este día, entregamos todo en tus manos, en el nombre poderoso de Jesús. Amén, amén, amén. Y bueno, de esta manera nosotros damos inicio a nuestro programa el día de hoy. Por supuesto, invitamos y quiero presentarle a todo mi equipo de trabajo que me acompaña el día de hoy. Comenzamos entonces desde la dirección general de la estación con el señor Jonathan Roth. Así es, en la administración y llevando nuestras redes sociales, nuestra bella María Eugenia Mejía. En la producción radial nos acompaña como siempre nuestro amigo José Brito. Hoy, musicalizando, llevando el control master por acá, pendiente de todos los detalles, igualmente, José Brito. Quien tiene ahora el inmenso placer de acompañarles, llevando la conducción de este espacio hasta las 12 del mediodía, Dios mediante, quien les habla, Jackson Rodríguez, certificado productor nacional independiente 36305, y por supuesto, llevándole lo mejor a través de talento de sobra. Quiero también recordarles nuestro número en cabina, el 0424-823-9890 y 0424-914-2030. El número para que te comuniques con nosotros. Vamos a estar por acá pues dispuestos para complacerle. Y si hay cumpleañero, pues le vamos a cantar el cumpleaños, obviamente. Así que desde ya, por supuesto, dándole la agradecimiento también a nuestros anunciantes.
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0: 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Bueno, muchísimas gracias y también quiero darle nuestras coordenadas por allí, por TikTok, por Instagram, por Facebook. En TikTok nos ubicas por Tropical 985, en Instagram por Radio Tropical 985 y por Facebook por Radio Tropical Insuperable. Nos vamos a nuestras líneas online. Recuerda que nos buscas por radiosb.com.be, seno.fm.com.be o también por online radiobox.com. Así que conectados en cualquier lugar del mundo o más allá de las fronteras. Así es. Bueno, ya comenzando la mañana con muchísima alegría, con buen ánimo, nos vamos a nuestra primera pausa musical y ya regresamos con todos ustedes a través de su magazine de todas las mañanas. 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
1: Hola, hola, muy buenos días, gente hermosa, feliz mañana, sean todos.

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¿Qué tal, gente? Yo soy Juan Miguel, les envío a todos un fuerte abrazo. 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Y yo por aquí, encantado de mandarles buena energía. 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Juan Miguel.

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Fue inaugurada en Lechería. 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

Esta es la hora tropical. 2:32. Esta es la hora tropical. 2:32.

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1: Esta es la hora tropical. 2:40.

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Esta es la hora tropical. 4:24.

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0: 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Fue inaugurada en Lechería la novena Casita Azul de Anzoátegui. El nuevo centro atenderá de forma gratuita a más de 300 familias neurodiversas, ofreciendo consultas médicas, terapias especializadas y la primera sala sensorial SnoeSelen del país. Presidenta Delcy Rodríguez compartió con adultos mayores en la sede de Más Años Más Amor de Lechería, un espacio que garantiza atención médica, medicinas y recreación, una política que ha beneficiado a más de 100.000 abuelas y abuelos en la entidad. Presidenta Delcy Rodríguez resaltó que Anzoátegui registra un crecimiento del 86% en la actividad pesquera. Enfatizó que este incremento supera el promedio nacional y refleja la diversificación de la economía regional, gracias al impulso de las comunidades pesqueras. Gobernador Luis Marcano proyecta la colocación de 200.000 toneladas de asfalto para 2027, como parte del plan de consolidación vial, una estrategia para optimizar las rutas claves de la entidad que impulsarán directamente la actividad petrolera y el crecimiento económico del país. Síguenos en redes sociales, @anzoateguigov.
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Hola, hola, esto, hola, hola, gente linda, gente bonita, buenas tardes. Mi peoplecita consentidos, ¿cómo están? Buenísima tarde de lunes. Lunes 14 de septiembre. Bienvenidos todos a Desprográmate. Por supuesto, por Tropical 98.5 FM. Gracias, gracias por estar allí en sintonía total. Recuerden que trabajamos como todos los días bajo la dirección general de nuestro querido amigo Jonathan Ron. En las redes sociales, nosotros, todos juntos en las redes sociales, Administración María Eugenia Mejía. Los controles, el productor de la estación, el cumpleañero de la semana, José Brito. Quien tiene el gusto, el honor y la bendición de dirigirse a todos ustedes, su servidora Lina Andrade. Recuerden que estamos en todas las redes sociales. Nos encuentras en Facebook e Instagram como Radio Tropical 985. I'll be your galaxy. En Facebook, Radio Tropical Insuperable. Desprográmate Plus en todas las redes sociales y en este momento nos encontramos in live. Estamos en vivo ya con nuestros seguidores activándose. Gracias, gracias a todos por conectarse. También recuerden que tenemos las redes sociales personales, Lina Andrade Piso, hashtag Modolina, Modolina 08 en YouTube, y por allí nos encuentras con todo el contenido y con lo nuevo que se trae este septiembre, porque septiembre viene con ese de sorpresas. Y aunque ya estamos a mediados de septiembre, pues todavía no termina, así que todavía tiene sorpresas por entregar. Hoy es lunes. Y vamos a empezar la semana agradeciéndole a Dios que nos encontramos juntos, que podemos estar acá reunidos, que podemos escuchar, ver y que todo está a nuestro favor. La vida está a nuestro favor. Vamos a pensarlo de esa manera. Han sido días que nos están llevando un poquito más allá de la paciencia, pero lo vamos a lograr como siempre lo logramos. Así que calma, pueblo, calma. Dios es tan bueno que nos despierta cada día porque tiene fe en nosotros. Algo tenemos que hacer nosotros diariamente que Dios nos despierta. Así que si Dios me tiene fe, ¿cómo yo voy a dudar de mí? Y esa es la invitación de hoy. Cree en ti. No sé qué estás haciendo, no sé qué quieres hacer, cree en ti. Cree en ti contra todo pronóstico. Cree en ti contra todo diagnóstico. Cree en ti contra toda crítica. Cree en ti contra todo amor, porque hay mucha gente que te ama, pero no te ayuda a creer en ti. Y más bien te pone trabas y te pone a dudar de ti mismo. No, no, no. Cree en ti como crees en Dios, por sobre todas las cosas, para que ustedes vean cómo todo se ordena a nuestro favor. Gracias a mi queridísima gente, mis radioescuchas de Píritu, Puerto Píritu, Clarines, gran parte de la zona rural. Ya casi estamos llegando a Barcelona y un poquito más allá. Eso a través de nuestras ondas hercianas. Gracias a mis radioescuchas bellos. Un abrazo así, apretadito del lunes. Hoy todavía tenemos fuerza, hoy es lunes, así que estamos empezando. El miércoles hablamos referente a la fuerza y a la motivación y la energía. Lo hablamos el miércoles. Hoy estamos al tope, así. 100%, así que vamos a sacarle provecho a esta semana. Gracias también y especiales a todos mis seguidores, a todos nuestros seguidores, la gente que nos sigue a través de las redes sociales. Si las redes sociales dijeran toda la verdad, yo estaría casada con tres, tendría como no sé cuántos pretendientes y supuestamente tendría parado en la laguna un peñero, tendría un iPhone de la última gama. ¿Qué más me ofrecieron? Ah, bueno, por supuesto, estaría casadísima. Que vivan las redes sociales que nos sacan un poco de la rutina. Gracias, de verdad, infinitas gracias. Gracias a todos los que hacen nuestro mundo un poco mejor. 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Es momento de empezar como se debe, así que desprográmate, empieza así.

6:24 minutos de la tarde y esto es Desprográmate, por supuesto, modo Lina por Tropical 98.5 FM en esta cabina del sueño. La super cabina, la única cabina en el planeta, arriba en el faro. 360 grados de visión sobre nuestra hermosa ciudad de Puerto Píritu, por supuesto. Anzoátegui, Venezuela, mi gente, Venezuela. Estamos desde acá transmitiendo. So, como todos los días, estamos aquí, diría un amigo, dándolo todo. Porque bueno, llegó la hora, esta hora es mágica. Esta es la hora donde ya el sol se ocultó. Bueno, a esta hora estamos en pleno atardecer, pero hoy se ocultó porque estaba todo nubladito, porque llovió acá en Puerto Píritu. Llovió rico, llovió un ratico y ya pasó, nos refrescó, porque sí, refrescó, y ya es el momento en que empieza a oscurecer. Lo que usted no acaba de hacer hasta ahorita, de verdad que dificulto que lo pueda resolver en el transcurso de todo este tiempo. Así que desprográmense conmigo. Vamos, donde sea que están, a soltar la tensión. Vamos a ver lo maravilloso que es Dios, que nos permite ya llegar hasta esta hora conectadísimos con buena música, con buenos temas, con gente chévere. Usted mismo, dígase, mi mismo, qué buen día el de hoy. No importa qué pasó, qué buen día el de hoy, que todavía estamos aquí, estamos con ánimo, estamos con fuerza, estamos arrancando una semana súper maravillosa, porque no sabemos qué sorpresa nos tiene Dios. Por mucho que usted haya agendado toda su semana, así como por ejemplo yo, que tengo la semana pero a tope, Dios siempre nos sorprende. Hoy Dios me ha dado muchísimos regalos y es increíble todo lo que está sucediendo en Puerto Píritu y todo lo que viene para Puerto Píritu y que la gente ni se entera. Y yo estoy así como que, ya quiero contarlo, pero todavía no. Pero sí se viene, está pasando y tenemos que aprovecharlo. Puerto Píritu, Anaco, El Tigre, Maturín. De verdad que Anzoátegui se las trae. Anzoátegui viene con todo. Y tenemos que aprovecharlo, tenemos que seguir adelante día a día. ¿Haciendo qué? Lo que tú sabes hacer. ¿Cómo? Con amor, con Dios por delante. Y no veo el resultado. Tú solo sigue adelante, yo te prometo que esto pronto tú vas a ver los resultados de lo que estás haciendo, muy prontito. Gracias a toda esa gente que está conectado, que está dándoles me gusta tanto a Desprográmate como a Lina, en Desprográmate modo Lina, en TikTok modo Lina, perdón. Porque estamos haciendo una prueba. Vamos a ver quién gana, quién de las dos tiene más de 6 seguidores. Para ver cómo va a continuar todo este tema. Como les dije, es muy importante, les he venido diciendo, es muy importante estar acostumbrados a los cambios, porque es lo único que es constante. Los cambios son constantes. Entonces, se necesita que tú estés allí, activo, listo. La vida cambia. La vida cambia en cuestión de segundos. Todo gira. Lo que puedes haber dado por sentado hace unos minutos ya no existe. Entonces, amóldate y fluye y decídete. Yo tenía hoy una invitación con alguien, una reunión, y el tipo me decía, y lo voy a decir tipo para no decirle el nombre, ni porque ni siquiera es caballero, es un tipo, y me decía, esto es que a mí me gustaría así como fluir. Ya va. O sea, yo tengo 50, yo no quiero fluir. yo ya fluí. Yo ya fluí bastante, ya esto de fluir, no, yo estoy muy organizada, yo tengo una meta, tengo varias metas, yo tengo un plan, tengo un norte y fluir no me sirve, fluir me lleva hacia allá, pero yo no sé hacia dónde es el allá que él quería. Entonces, hay que tener un plan A, ese, que va a empezar por donde termina. Y tú dices, Lina, ¿pero qué estás diciendo? Bueno, ¿qué es lo que yo quiero cuando venga el fin de septiembre? Tenemos 15 días. ¿Qué quiero yo decirme el 30 de septiembre? Cuando llegue el 30 y diga, pagué las deudas que tenía con fulano, sutano, perencejo, me compré, hice, tuve. Entonces, piénsalo desde allí. Y desde ahí,
es donde vas a vivir diariamente, como que ya lo hiciste, como que ya está listo, como que, y desde ahí vas a actuar, porque lo más importante es, ¿cómo actuaría ese tú? ¿Tú te has preguntado cómo serías tú teniendo el amor que quieres tener? ¿Tú te imaginas tú enamorado viviéndote el amor de tus sueños, de tus anhelos, de tus deseos? ¿Tú te has imaginado así? Yo me daba cuenta ayer domingo, que estaba yo limpiando mi escritorio y mi closet y mis cosas, andaba en modo limpieza así extrema. Y yo lo decía, yo creo que yo no extraño a la persona que estaba conmigo antes, yo me extraño a mí enamorada, eso extraño. Y yo decía, pero ¿cómo es Lina enamorada? Y empecé a ver, y obviamente, modo terapeuta automático, agenda, lápiz, y me senté. ¿Cómo es Lina enamorada? Ah, bueno, Lina enamorada es así, es asado, tiene esto, tiene aquello, tiene tal, tiene que... ¿Y qué extraño yo de esa Lina enamorada? Ah, bueno, yo extraño esto, extraño aquello, extraño... Y al final me di cuenta que realmente yo no extraño a esa persona que estaba a mi lado. Yo me extraño a mí al lado de esa persona. Y cuando tú empiezas a hacer este ejercicio, te das cuenta que en qué te empiezas a conocer más, o sea, adentro. Porque siempre ponemos todo afuera. Ay, Alexander, hola. Ay, hoy estás por modo Lina. Traicionaste a Desprográmate. No importa. Somos la misma. Gracias por todo eso. Está mi gente linda, bellísima, unida, uniéndose, sumándose cada vez más gente a las dos plataformas, a la de Modolina y a Desprográmate. Luego mañana vamos a hacer uno en TikTok y el otro en Instagram, y luego vamos a hacer uno en Facebook, otro en Instagram, uno en YouTube, y así vamos a ir viendo cuál es la plataforma que más nos ayuda. Ah, pero me gusta, ¿estás viendo esto? Los tenemos en las dos. Eso... Chévere, esa es la actitud, esa es la actitud. Entonces, y volvemos. Así mismo con las amistades, ¿sabes? Cuando hay amistades que se rompen, tú tienes que pensar qué es lo que tanto te gustaba de esa gente. O sea, ¿de verdad tú quieres volver a tener un amigo idéntico a esa persona? Ah, no, yo quiero tener un amigo así, así, asado. Bueno, esas amistades vienen y tú te imaginas que la tengas para el 30 de septiembre. O la gente que se pone metas un poquito más largas, a diciembre. ¿Quién quiere ser tú en diciembre? ¿Te sirve ser el mismo? ¿A ti te sirve ser el mismo que eres hoy, dentro de 6 meses, dentro de un año? ¿Te gusta esa gente hoy? ¿O tú quieres, como dicen por ahí, sacar tu mejor versión día tras día, mes tras mes? Yo sé que todos queremos una mejor versión, pero también sé que la mayoría la quiere fácil. La quiere rápido, la quiere así, como que, ajá, por arte de magia. Y no, la mejor versión, primero tienes que conocer esta para saber cómo la mejoras, en qué puedes mejorarlo. No, Ramón, no. Se están poniendo allí que van a entrar al... No. No, al live no se entra, no se puede. Estamos en vivo a través de 98.5 FM, la estación, y mis radioescuchas me están escuchando a mí. Por aquí hay alguien que me pregunta, ¿cómo hago para conocerme? Tal cual, como te estoy comentando, tienes que vivir, y en esta experiencia, ¿quién quiero ser? No quién soy, porque ya quién soy, soy, punto. Es más, hoy tú eres lo que querías ser antes. ¿Sí me explico? Pero ni siquiera sabías quién querías ser, entonces te trajiste hasta aquí. Imagínate lo que puedes lograr si tú piensas y tú analizas quién realmente quieres ser, en quién te quieres convertir. ¿Quién es ese, no sé, José, Carmen, Sheila, esa Rosy que quiere ser el 30 de septiembre o a final de año? ¿Quién quieres ser? Ojo, yo, millonaria. Yo quiero ser millonaria y quiero tener a mi lado una pareja que sea un tipazo que sea buena gente, que tenga buen ánimo, que le guste ayudar a las personas, que sea inteligente, que sea educado. Yo quiero eso. Ah, bueno, si aparte de eso viene con plata, trabajadito, pues qué chévere. Dios sabe, Dios sí sabe. Pero, en definitiva, mis no negociables, yo ya lo sé. Yo no puedo estar con una persona que fume, por ejemplo. Yo no puedo estar con un gordo, y no porque sea gordofóbica y me caiga toda la gente, ¡ay, Lina! No, es que yo requiero a alguien que tenga hábitos similares a los míos o que yo pueda copiar sus hábitos.
Por acá me dicen, yo quiero todo menos marido. Grave, grave, mi amor, porque la vida es una rueda perfecta. Entonces imagínate que esto es un caucho de carro, ¿sí? La rueda de un carro. Y si le falta un pedacito, ¿cómo va ese carro? Acuérdate, salud, dinero, amor. Esa es la tripleta, como dicen la gente que juega. No, hay que pedir todo desde donde yo soy. Desde donde yo soy feliz ahí, desde donde yo estoy en bienestar ahí, desde ti. Así que vamos a continuar hablando de esto, porque esto es más fácil y más complicado de lo que tú crees, según tus creencias. Así que bueno, 6:35 minutos de la tarde, continuamos por Des.programate Plus y Modolina en TikTok. Nos vamos con buena música para mis radioescuchas y ya regresamos.

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1: Minutos de la noche y estamos hablando de la persona maravillosa en la que tú te quieres convertir. ¿La conoces? ¿Te la has imaginado? ¿Tan siquiera te has parado, aunque sea un segundito o unos minutos, a decir, ya va, ¿quién quiero ser yo en diciembre? Esas son cosas que a nosotros no nos enseñan. A nosotros no existen, ¿sabes? Alguien que se pare y te diga, mira tú, pregúntate quién quieres ser. A ti te dicen, ese bueno, hay que ser bueno, pero ¿qué es ser bueno? No puedes andar por la vida así, como una vereta. Ay, ¿y cómo ando? O sea, ¿cómo hago para hacerlo diferente? ¿Qué debo hacer para que sea diferente? Empezando por hacerte preguntas diferentes. Entonces, si tú hoy te paras contigo y dices, ¿quién quiero ser yo en diciembre? Y si yo te pregunto, ¿quién quieres ser tú en diciembre? ¿Te gusta la persona que hoy ves en el espejo? Esa tipa, ese tipazo, ¿te gusta? Y tú dices, Dios mío, quiero seguir así. Esto que estoy haciendo me gusta. O hay tal cosa que ajustar. Quiero tener más dinero, quiero tener más salud, quiero tener un mejor cuerpo, quiero tener, no sé, un negocio nuevo, quiero reinventarme. Hay gente que no sabe lo que quiere, pero sí sabe lo que no quiere. ¿Sabían? Y cuando tú estás claro en lo que no quieres, continúas en el bucle hacia atrás. No vas hacia adelante. Ya sé lo que no quiero. Hoy sé quién no quiero. No quiero esta pobreza. No quiero este lugar sin luz. No quiero, no sé, lo que no quieras. Porque he escuchado tantas cosas este fin de semana que por eso traigo este programa hoy. Este programa, más allá de invitarte a estar visualizando, manifestando, imaginando, te invita a irte al futuro y jalarte desde allá. Con tu realidad del futuro, no con esta, porque esta está heavy, de verdad, esta realidad está heavy. Tenemos gente que no paga, entonces nosotros no pagamos, tenemos gente que no cumple su palabra, entonces tú quedas como que el que no tiene palabra eres tú. Tenemos gente dándolo todo, pero que no se arriesga a brillar y a salir adelante, porque bueno, ¿saben qué van a decir? Ahorita estábamos riéndonos acá, porque no sé qué cuento hay en Facebook, y creo que no quiero saber, no me vayan a sacar de mi inocencia, por favor. pero hay un tema en Facebook, yo he escuchado a gente hablando y riéndose de los comentarios y todas esas cosas. ¿Usted de verdad considera que ahí tiene que perder su tiempo? No vale, pase por ahí, ríase, ajá, chao, y dé la vuelta y vamos a hacer dinero. Vamos a hacer dinero, vamos a hacer tener buenas acciones. Miren, La Guaira nos necesita todavía. Y no he visto a nadie generando un chisme así buenísimo para irnos todos para La Guaira. A visitar La Guaira, a comprar en La Guaira. Porque ¿saben qué necesita La Guaira? Reactivar su economía. Y eso solo se hace cuando tú compras en La Guaira. Yo le decía estos días, este fin de semana, que estuve reunida con varias personas. Le decía a uno de ellos, le decía, tenemos que agarrar dinero. Dinero que vamos a ir a gastar en La Guaira, para invertirlo en La Guaira. Entonces vamos a buscar a todos nuestros patrocinantes, nos unimos todos juntos, y a todos nuestros patrocinantes, que no nos lo den a nosotros. Nosotros vamos a ir a La Guaira y vamos a invitar a gente de allá que está damnificada a almorzar. ¿En dónde? En los restaurantes de La Guaira. Que tengamos 10 almuerzos pagos por un lado, 10 desayunos pagos por el otro, que tengamos, ¿saben? Que podamos ir a comprar agua potable allá para dársela a la gente de allá mismo. Eso es ayudar a reactivar esa economía. Necesitamos ocupar nuestro tiempo en cosas que nos hagan mejores personas. Entonces, y aquí vuelvo, ¿quién quieres ser tú en diciembre? ¿Qué quieres haber hecho tú de aquí a diciembre? Miren, ahora sí, diciembre está aquí mismo. Ya las gaitas empiezan ahorita, ¿no? En octubre. Creo que estaba leyendo en el rap de nosotros, que ya empiezan ahorita. ¿Qué día de octubre? El 20. ¡Oh! Ya. O sea, un mes. Prácticamente un mes para que empiecen las gaitas. Y llega diciembre. Y entonces ya ustedes van a ver a todo el mundo. Regala un juguete. No sé qué. La Guaira necesita es plata, gente. La Guaira necesita plata. Vamos a viajar a La Guaira, vamos a movernos, vamos a invertir el dinero que llevemos a La Guaira en La Guaira. Es que eso es lo que tenemos que hacer. Otra cosa. Si ya tú estás claro que no sabes quién quieres ser de aquí a diciembre, porque les cuento, uno está claro a veces en que no sabe. Y uno está seguro que no sabe, pero sí saben. Cuando uno se sienta, uno sí sabe. Esta mañana yo estaba en el gimnasio y yo de verdad que yo no quería levantarme. O sea, yo sinceramente lo único que quería era dormir. Era como que se había corrido un maratón el sábado y el domingo y no me podía levantar esta mañana. Pero yo, mi yo del futuro, que ya me vi lo fuerte que voy a estar, porque de aquí a diciembre, señores, si usted no me quiso ahorita, no me va a querer cuando yo esté en diciembre. Yo no lo voy a querer cuando yo esté en diciembre, porque esa va a ser otra Lina. Yo sé qué quiero hacer en diciembre. Y sobre todo, el hecho del gimnasio, de empezar el gimnasio, es porque yo sé quién quiero ser cuando tenga una alta edad, 80, 85. Si Dios me permite llegar allí, yo quiero ser una persona que me pueda parar sola, que pueda caminar sin marearme, que pueda caminar largas distancias sin cansarme. No importa la velocidad, solo no cansarme. Que pueda subir una escalera, que pueda cargar una bolsa. Yo quiero ser esa. Yo quiero ser la abuela que cargue los nietos hasta que ya me esté yendo de este mundo. Yo quiero ser esa abuela. Y esa es mi meta. Y para yo lograr esa meta, esa abuela Lina de 80 años, de 85 años, hoy tiene que hacer ejercicio. Porque si no se fortalece, es que no voy ni a llegar a los 80. Así está trabajando mi mente ahorita. Yo quiero ser esa abuela. Y aparte, ¿saben qué? También quiero ser esa abuela o bisabuela, no sé qué me toque de aquí a allá, millonaria. Esa, la que se lleva a su gente de vacaciones, la que tiene un lugar donde lleguen los hijos con los nietos a visitarla. Yo quiero ser esa abuela. Pero resulta que si yo no trabajo para eso ahorita, no voy a hacerlo. Ahora, yo la veo a ella. ¿Cómo vive esa señora Lina? ¿Ustedes saben cómo vive esa señora Lina? Esa señora Lina vive en un conjunto donde tiene piscina. Sí, porque obviamente todo el que venga para Venezuela... porque no me veo fuera de Venezuela. A lo mejor la vida me ponga fuera, pero hoy yo sigo viviendo en Venezuela y creo que siempre voy a tener una casa en Venezuela. Porque es mi lugar favorito en el mundo. Esa viejita de 80 años se mueve sola, carga sus bolsas, se acuesta y se levanta de la cama sin problema, respira bien. Esa viejita tiene su plata. No depende de sus hijos, no depende de sus nietos, no depende de que alguien le dé. Esa viejita de 80 años que ustedes van a ver, esa tiene su seguro de vida listo. Así que nadie se estresa, no va a ser un dolor de cabeza para nadie. Y desde ahí trabajo yo hoy, porque imagínense, si yo no empiezo a trabajar desde hoy, esa viejita no va a llegar a ser. Ese es el mejor ejemplo que les puedo dar. ¡Ah! La perla. Esa viejita no está sola, esa viejita tiene su viejito. Tiene su viejito que se la aguante porque son dos personas que son inteligentes, que estudian, que leen, que les gusta. Entonces, yo sí trabajo para que esa viejita Lina, en ese momento en que tenga la edad que tenga, no se sienta vieja, no se sienta inútil, no se sienta sola. Pero ese trabajo empieza hoy. Entonces, yo trabajo en función de ella, desde ella. Ella es feliz. Ella es feliz. Ustedes se imaginan una persona de esa edad con su buen, un lugar bien chévere, con piscina para que vengan los nietos, que pueda viajar por el mundo sin tema, que pueda pagarse sus medicinas, que no dependa de otras personas. Créanme que yo quiero ese lujo. Y desde ahí trabajo hoy. Yo trabajo para eso. Hago ejercicio. ¿Para qué? Para estar lúcida, para estar fuerte, para que mis músculos se fortalezcan, para que mi cuerpo todo, mi organismo, mi sistema se fortalezca. Trabajo. Estoy trabajando para justamente poder, a esta altura de mi vida, que ya vamos bastante avanzada, poder empezar a tener el resguardo para el futuro. Ahorita yo quiero ver a Selena sonriendo cuando tenga esa edad. Y para eso va a tener que tener salud, dinero y amor. Y en eso trabajamos. 6:53 minutos de la noche. Nos vamos con más de buena música, la publicidad de la estación y ya regresamos.

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1: Y como vela en el viento, dura solo un momento y el instante pasó. Y así es la vida. Así es la vida. Por eso uno tiene que vivir, vivir bonito, vivir bien. Y sobre todo cuando hablo de vivir bien y vivir bonito es para ti. Lo que tú puedes hacer bien y que se te devuelva, ¿saben? Uno no puede andar por la vida dañando a la gente y esperando que vas a tener cosas buenas. Uno tiene que ir por la vida ayudando a la gente y siempre te van a pasar cosas buenas. Estábamos hablando que no es cuestión de manifestar, visualizar, imaginar, atraer. No se trata de eso. Se trata de ser yo soy y vivir en esa nota del yo soy. O sea, yo soy increíble y yo lo digo, lo repito y yo te veo a ti increíble y te lo digo y hago que te lo creas. Porque hay gente que no se cree lo increíble que es. ¿Cierto, José? Hay muchísima gente que está por ahí en la vida y no sabe lo maravillosa, lo increíble, lo súper increíble que es. No lo saben. Entonces tenemos que andar por la vida recordándole y recordándonos a nosotros lo increíbles que somos. No todo el mundo, gente, aguanta la pela que tú aguantas. No todo el mundo respondería y seguiría siendo esa buena persona que eres tú después de todo lo que ha pasado y de todo lo que ha vivido. Y eso te lo tienes que decir al espejo, ¿saben? Porque estamos acostumbrados a hablar con los demás, a decirle a los demás lo bien que les va, lo bien que se ven, lo bueno, lo bonito. Pero cuando es para ti, no. Ahí es donde esta mañana, y vuelvo y retomo lo que estábamos hablando de esta mañana. Esta mañana yo estaba en una sola... No era una pelea, era una reflexión, porque eso era, una reflexión con respecto a los filtros. Yo esta mañana estaba muy cansada y a mi coach, mi querido Leonardo Parucho, que ustedes saben, de acá de Sony Gym, no se le ocurrió otra cosa mejor que aumentar el peso. Hoy aumentamos peso. Y yo allí que de bromita llegaba con el del viernes, imagínense con el del lunes, no podía con eso. Bueno, pensé yo que no podía. Y aquí viene reflexión 1. Rodéese de gente que crea en usted hasta cuando usted no cree en usted mismo. Porque ¿saben qué? Sí pude. ¿Y por qué pude? Porque él estaba ahí. ¿Haciendo qué? No era obligándome, porque no me podía obligar. Era acompañándome y era demostrándome que una repetición tras otra yo sí podía. Y sí podía con ese peso, al punto que sí pude lo que yo creí que no podía. Entonces rodéate de gente que crea en ti. Que crea en ti, a veces más que tú mismo crees en ti. Reflexión 1. Reflexión 2, que fue cuando ya terminé, que de verdad fueron 4 ejercicios, pero 4 ejercicios, ¿ok? Bien hechos, con sus repeticiones, sus tiempos de espera. Yo sentí que me desmayaba, sentí que me mareaba, sentí que, no, de verdad, que fue súper, súper rico. ¿Y fue rico por qué? Porque luego, cuando ya me senté y dije, ok, se acabó, lo logré. O sea, yo logré todo eso que pensé que no lo iba a lograr. Y así es la vida. Y esa fue la reflexión que me lancé yo, como ustedes saben, muy... ¿Cómo es que dice una amigo, Lina? Es que tú eres muy ecológica. Yo no hago guión. Yo no sigo una idea. Yo, a mí me sale y voy. Y bueno, él dice que eso es material ecológico. Entonces yo soy muy ecológica. Yo lo voy a creer. Y de esa manera suelto yo mi gran bombazo. Reflexiones para la vida saliendo del gimnasio. Aunque usted crea, algo así era, aunque usted crea que no puede con el peso, usted lo agarra, hace lo que tiene que hacer, cuenta sus repeticiones, llora, grita, patalea, termina de hacer y ya, lo logró. ¿Qué hace? Respira y sigue, aumenta el peso, vuelve a repetir. La vida es así. Salgo yo con mi filosofía y mi momento todo filosófico y alguien... De esas personas que nos quieren mucho y nos quieren tanto que a veces no se dan cuenta que con sus comentarios más bien nos hacen daño, ¿saben? Nos espichan el globito, nos, no sé, como tú le quieras decir, te bajan la vibra, qué sé yo. Yo lanzo mi mejor video y digo, no me la comí. Qué reflexionaza de lunes, de septiembre y de la vida. De verdad que qué buena. Y ella me dice, ay, Lina, chama, ponle un filtro porque estás destruida. Y dije, ¿what? destruida. Si yo acabo de aumentarle el peso, acabo de tener 45 minutos ahí demostrándole a la vida que yo sí puedo con lo que me ponga, cuando no quería venir, cuando quería quedarme acostada, trabajando por la Lina, que cuando tenga 80 años va a poder subir todas las escaleras que quiera, sin bastón, por la Lina, que cuando tenga 80 años va a poder agacharse sin problema a jugar con sus nietos o bisnietos, o con los perros, con donde esté. O sea, no, ya va. Yo no necesito filtro para eso. De verdad que no. Y ahí es donde entra el tema del filtro. Nosotros le ponemos filtro a todo. A todo. Pero nuestra vida no tiene filtro. La vida no tiene filtro. La vida te la lanza como viene. Y tú tienes que responder como puedes, con lo que tienes, con quién eres y dónde estás. Entonces, déjense de eso. Vamos a dejar de ponerle filtro a los sentimientos. Yo siento esto y dilo. Vamos a dejar de ponerle filtro a las relaciones. Tengan las conversaciones que son incómodas. Es mejor tenerlas en lugar de ponerles un filtro. Y usted pone su filtro, pero llega un punto en que ya la cosa no tiene más filtro y ahí explota una gran bomba. No, vamos a tener la conversación en el momento en que la voy a tener. Dejen de tener filtros en la vida y dejen de usar los filtros de TikTok, que cuando uno los conoce en persona son más feos. Háganme el favor, háganme el favor. Y también defiéndase sin filtro, ¿saben? Defiéndase sin filtro, porque a usted lo enseñaron a ser bueno. Cállese. Cuando al mayor le hable y usted le diga, usted se calla. Usted diga que sí. Usted, ¿saben? No levante la voz. Usted no se puede poner bravo. Sonría. Y después que te daban aquella paliza, pida la bendición. No. No le ponga filtro, porque la vida no tiene filtros con usted. Eso estaba hablando yo esta mañana y por ahí se ha venido todo este encuentro. Entonces, y ya para terminar el tema, yo los invito a que usted se vea más adelante. Toda la vida te ves siendo la persona que eres hoy. ¿Te gustaría ser toda la vida la persona que eres hoy, así como eres hoy? Yo te apuesto que no. Yo te apuesto que en tu mente empieza a sonar, no, yo quiero ser esto, o yo quiero ser famoso, o yo quiero ser millonario, o yo quiero ser como tal persona, o yo quiero... Todos tenemos un yo quiero algo, porque de eso se trata la vida. De ir subiendo niveles, de ir subiendo escalones, de ir llegando a nuevas metas. Entonces, la pregunta del millón, ¿quién quieres ser? Ya sabes quién no quieres, ahora, ¿quién quieres? Ah, yo quiero ser... Vaya, desde ya, conviértase en eso y trabaje en eso para que usted vea que va a ser súper rápido. Continuamos con más de la buena música de Desprográmate. 7:19 minutos de la noche, somos gente tropical, gente insuperable, somos gente como tú. Ya regresamos. 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
1: Siete 29 minutos de la noche. Es increíble cómo esto es tan rápido. Pasa rápido cuando uno está hablando cosas chéveres, cuando uno está hablando con gente chévere y cuando uno está escuchando música chévere. O sea que el secreto es ser chévere, chicos. Eso es todo. Bueno, yo les decía hace ratito que estamos muy contentos porque se llevó a cabo la visita de la Fundación Fundahoy, Fundación Nuestra Génesis Imperfecta, a la Hacienda Santa Teresa. ¿Se acuerdan que les dije que yo iba a ir y que iba, ay, que no sé cómo iba a ser, me iba a llevar las muestras para probarlas todas? Bueno, yo no pude ir porque teníamos firmas y cosas que hacer acá en Puerto Píritu, pero el equipo completo fue y la pasaron. Pero súper, súper genial. Y ahora requerimos que ustedes, por favor, pues vayan a Fundahoy BZLA, Fundahoy Venezuela, y le den me gusta, reposteen, comenten la hermosa actividad que se hizo, porque eso nos va a ayudar a que la próxima pues también nos apoyen y tengamos más y más visualizaciones y la gente sepa de qué estamos hablando. Fundahoy es una fundación creada para ayudar a los niños que tienen esta condición, osteogénesis imperfecta, más conocida como los huesitos de cristal. Los niños que se fracturan así súper fácil, súper rápido. Bueno, ellos. Y pasaron un día increíble con la gente que juega rugby. Se tomaron fotos en la fundación, en la Hacienda Santa Teresa, con los doctores que fueron. De verdad, súper, súper agradecida con todos los que hacen posible que esto suceda. Y por cierto, tenemos en Red Vital, y usted dice, ¿Red Vital? Sí, Red Vital es una de las farmacias más grandes de Latinoamérica. Tenemos nuestra publicación allí, en la Hacienda Santa Teresa. Así que mucho nos ayudaría que ustedes vayan, le den me gusta, comenten, por favor, agradezcámosle a la gente que nos ayuda a hacer cosas chéveres. Nos ayudaron con el transporte, nos ayudaron teniendo a los niños allá. Vayan y vean a nuestros niños que sí lograron ir. Muchos no pudieron, y no pudieron porque Tiago se fracturó. Tiago es el más chiquito de todos los que tenemos allí en la fundación y se fracturó 2 días antes. Y así que para él estamos recibiendo todos sus donativos que con tan buen corazón entregan a la fundación. Estamos vendiendo nuestros accesorios con propósito. Todo lo que vende la fundación es para que quede en la fundación y poder ayudar cuando suceden estas cosas. Porque ustedes se imaginan cuando uno de estos niños se fractura, todo lo que cuesta. Y Tiago se fracturó doble. Entonces, imagínense. Esto es un temazo. Pero gracias a Dios somos muchos y todos apoyamos y todos nos ayudamos. Sigan Fundahoy BZLA. Dejen sus comentarios, que sepan que estamos viendo la ayuda que se está recibiendo, que sepan que somos la gente que los ayuda. Sí, ya saben, Fundahoy Venezuela. Ayudemos a nuestros niños con huesitos de cristal. 7:30 minutos de la noche. De verdad que hoy ha sido un día muy lindo. El programa de hoy justamente quería eso: ayudarte a trabajar a la inversa. El mundo está muy rápido. El mundo está demasiado rápido, tanto, tanto, tanto, que a veces nosotros andamos, literal, es que estamos en piloto automático. Nosotros todos ni siquiera nos tomamos a la tarea de revisar que estamos corriendo tanto, tanto, que ya no tenemos tiempo para resolver lo que nosotros mismos creamos. O sea, nosotros nos casamos y la finalidad de un matrimonio, por lo general, es tener una familia, formar un hogar, tener una familia. Y a veces nos perdemos a la familia, que sí logramos, por andar corriendo. O sea, por andar corriendo tanto te pierdes eso, resolver, disfrutar, eso que tú mismo creaste. A veces, y lo pensaba yo, no sé, el sábado, el viernes, es que a veces se complica tanto por tanta rapidez, o sea, es tanta información que no logras procesarla. Entonces, por ejemplo, mi empresa está muy linda, está creciendo, cada día más fuerte, sus bases están de verdad duras, y yo decía, estoy corriendo tanto por verla grande, que no estoy resolviendo lo que la base me está pidiendo. O sea, es necesario hacer un stop para saber realmente qué quiero. Porque entonces corres, corres. Quiero marketing, quiero esto, quiero trading, quiero averiguar, quiero saber, y voy a ver, y la ley, y la cosa. Y cuando vienes a ver, estás tan por encima, resolviendo todo arriba, que la parte real te la estás perdiendo, la estás descuidando. Es como cuando te vas a trabajar, y trabajas, y trabajas, y trabajas, y descuidas a la familia, y de repente ya no hay familia. Es como cuando estás aprendiendo, y pagas un curso, y pagas un taller, y haces una certificación, y pagas una masterclass, y te metes en una cosa, y al final te das cuenta que no estás aprendiendo. Estás dejando de vivirte lo que creaste, o lo que estás creando. Entonces, pregunta importante, ¿quién quiero ser y hasta cuándo? O sea, ¿quién quiero ser como mamá? ¿Quiero ser una tirana que cuando se acuerden de mí digan, uy, mi mamá? O quiero ser esa gente que, bueno, ni se preocupa y despreocupada, o sea, con que coman, duerman y se vistan, estamos hechos, y bueno, tengas el resultado que vayas a tener. O quieres ser una mamá presente, amorosa, mamá, 100% mamá, cero de amiguita de mis hijos. No, eso no, a mamá, una mamá. Y hablo de mamá porque, bueno, es lo que yo sé ser. Pero tú, papá, ¿qué quieres ser? En tu trabajo siempre quieres ser esa persona que eres. O sea, tú de verdad siempre quieres quedarte allí siendo, no sé, la persona que eres en tu trabajo. ¿Eso te parece chévere? ¿O qué quieres? Ah, no, Lina, yo quiero escalar. Ah, no, Lina, yo tengo este trabajo porque con este me mantengo, pero la realidad es que yo quiero ser tal cosa. Y yo, entonces, empieza a actuar como esa tal cosa que quieres ser. ¿Sí? Yo conozco muchísima gente que quiere ser otras cosas. Y ahorita lo que está es resolviendo la vida. Resolviéndola, porque toca. Y es que toca. O sea, no es que no te puedes... Ay, no, yo quiero ser millonaria. Voy a vivir como millonaria, pero no voy a hacer nada mientras tanto. Solo voy a vivir como millonaria. Eso no se puede. Ahora, ya tú averiguaste cómo viven los millonarios. Ya tú sabes cómo huelen, cómo se visten, a dónde van, qué leen, qué comen, cómo duermen. Ya tú averiguaste. Porque de repente hay pequeñas cositas que ya te puedan ir haciendo sentir la millonaria que vas a ser o el millonario que vas a ser. Y es que así funciona. No funciona lo que tú dices que quieres, funciona a la vibra que tú le pones. Entonces ya saben, vibra bonito y sucederá bonito. Vibra como tú eres en esa persona que quieres ser y lo vas a atraer más rápido. Ese trabajo es bonito, es bien interesante. Y por cierto, en estos días voy a hablar con Octavio Urbina, síganlo en Instagram, o Urbina, para que él es un master trainer de varias cosas y de verdad es un maestro y un gran amigo mío y de la casa, pues. Le voy a decir que nos invite, que venga para que nos invite a una masterclass que tiene por allí andando que se llama Intensamente. Y les voy a contar una anécdota con ese Intensamente. Ustedes saben que yo hice la masterclass. Y no solo la masterclass. Yo con Octavio he hecho un sinfín de certificaciones de muchísimas cosas. Y talleres que me han ayudado, que han mejorado mi vida. Que me han, de verdad me han cambiado. Y me han ayudado a ayudar a otros. Intensamente, cuando empieza Intensamente, que empiezan a hablar, tal. Yo hace poco, estoy hablando, no sé, posiblemente el año pasado, alguien me dijo que yo era demasiado intensa. Y yo lo tomé a mal, ¿saben? Fue así como muy personal. Y yo dije, ay, sí, porque ser intenso. Y, ¿saben? Me lo tomé como que intensa, así, en esa parte malavibrosa, ¿saben? Y resulta que cuando yo empiezo a hacer la masterclass, yo digo, ya va. O sea, con todo esto que yo estoy viendo, es verdad. Yo soy intensa. Yo amo intensamente. Yo vivo intensamente. Yo trabajo intensamente. O sea, gente, yo sí soy intensa. Entonces, ahí es donde voy. Todo está en cómo tú te ves. Yo lo vi negativo, feo, qué mal. Y luego se convirtió en la parte más poderosa de mí, ser tan intensa. Intensamente. O Urbina Yanes, o Octavio Urbina. Usted lo busca en Instagram, usted lo sigue y... conéctese, que ya para la próxima semana lo voy a contactar, o creo que para este viernes, si puedo, para que él nos comente acerca de Intensamente. Si alguien sabe de todo este tema de proyectarte desde el futuro ahorita, es él, con todas las los estudios que se han hecho acerca de Neville Goddard. Buscan quién es Neville Goddard. Entren en YouTube y busquen a Neville Goddard para que ustedes vean. Neville Goddard vivía, no recuerdo exactamente en dónde, pero en un lugar que estaba muy lejos de Barbados. Y él alguna vez escuchó de Barbados y tanto era su afán que él aprendió dónde quedaba, cómo era, qué se comía, cómo eran las calles, cómo era todo. Y él todos los días se veía viviendo en Barbados, sin saber cómo iba a llegar allá. Pobre como estaba, con 200.000 problemas como los podemos tener nosotros, pero él se imaginó allá. Y allá estuvo. Así que, así es que se hace, gente. 7:37 minutos de la noche. Gracias a todos los que se están conectando. Mis tres fieles seguidores de TikTok. ¿Viste? Tres. Eso no los tiene cualquiera, se los tengo solo yo. 7:37 minutos de la noche. 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Vamos a crecer juntitos. 7:38, buena música y ya regresamos.

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Nos vamos con buena música y ya regresamos.

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